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2: Vamos, listo. 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
1: Entonces seguimos con la rumba bien sabrosita. Señor Pozo, la China es la cosa. Ahora viene este numerito que dice así: tú con él.

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1: Amigos, buenos días para todos. Iniciamos conversando el primer matutino de la región sur del país por Fabulosa 96.7, líder en su gusto musical. En su casita, doña Hilda y Luisa, buenos días.
2: Buen día, don Pedro.
1: Buen día, Víctor Cordero. Buen día, Alexis Báez. Buen día, Carlos Guerrero.
3: Buenos días.
4: Buenos días.
2: Buen día para todos.
1: Con la palabra del Señor, iniciamos este espacio conversando el primer matutino de la región sur del país.
2: Lectura del Santo Evangelio según San Mateo. En aquel tiempo habló Jesús diciendo: ¡Ay de ustedes, escribas y fariseos hipócritas, que pagan el décimo de la menta, del anís y del comino, y descuidan lo más grande, lo más grave de la ley, el derecho, la compasión y la sinceridad! Esto es lo que habría que practicar, aunque sin descuidar aquello. Guías ciegos que filtran el mosquito y se tragan el camello. ¡Ay de ustedes, escribas y fariseos hipócritas, que limpian por fuera la copa y el plato, mientras por dentro están rebosando de robo y desenfreno! Fariseos ciegos, limpia primero la copa por dentro y así quedará limpia también por fuera. Palabra de Dios.
1: Te alabamos, Señor.
2: ¡Ay de ustedes, maestros y fariseos hipócritas! Jesús nos invita a dar un giro en nuestro interior, a que sigamos haciendo todo lo bueno, pero desde un corazón transformado y lleno de amor y compasión. Nadie puede llegar al Padre si arrastramos el odio, el rencor, la avaricia, el desprecio hacia los demás. Necesitamos cambiar nuestro corazón desde dentro para recibir el amor, la bondad y la misericordia y poderlo transmitir a las demás personas. Oración. Señor, tú nos conoces por dentro y por fuera. Danos tu sabiduría y tu bondad para seguirte siempre y caminar hacia una vida mejor, hacia una vida eterna. Amén.
1: Amén. Con la palabra del Señor iniciamos este espacio conversando el primer matutino de la región sur del país. Buen día, magistrado.
3: Buenos días, don Pedro, Carlos, Alex y los demás en casita. Buenos días, maestra Ida y su afable dirigente Luisa. Y buenos días a todos los que nos permiten llegar a sus hogares en la mañanita, y con ello extensivo el saludo para todos los dominicanos que se encuentran en cualquier parte del mundo y nos sintonizan a través de las redes sociales, la Red Ugalden y Tuning. Tengan todos muy buenos días. Alex, buen día.
5: Eso es así, buen día para todos aquí en cabina, en sus casas, en sus vehículos, a todos los que están por la vía del celular, a todos los vanilejos dominicanos, todos donde quiera que se encuentren. Y a los amigos de la vecina isla, buen día reiterados. Y recuerden que estamos en todas las plataformas, no hay excusas para no estar junto a Fabulosa Radio Ambiente, nosotros y su pueblo Baní, en todas las plataformas. Víctor, vámonos inmediato a la primera página de los diarios.
3: Primera página del Listín Diario del día de hoy. Villas del Norte, aquí no hay de nada, solo calamidades. La maestra que lucha de nuevo contra el cáncer. Clientes de Edesur denuncian alzas de hasta un 200%. Mochilas para los niños pobres de Baní. Abinader pone en marcha las clases. En la columna Enfoque, una nómina grande para resultados pequeños. Abundan agencias gestionando empleos para los domésticos. Y el editorial, 7 veces defraudados. Alexis.
5: Y por aquí tenemos la primera página del periódico Hoy de Hoy, martes 25 de agosto del 26. Arriba mostró su valentía Penélope. Polanco ganó oro lesionada. Titular principal de esta primera página: gobierno inhabilita 57 planteles y demolerá 34 por riesgos sísmicos. Que jalen esos ingenieros que hicieron esos planteles. Inicio de clases. Asistencia fue buena en los centros actos. En muchos del Gran Santo Domingo, trabajos inconclusos y riesgo de inundaciones aplazan docencia. Entrevista, ¿quién sale? ¿Quién entra? Esto de la magistratura, ¿cómo se llama? Consejo Nacional de la Magistratura. Empieza hoy evaluación de los 7 jueces que aspiran a permanecer en el Pleno de la Suprema Corte de Justicia. Una fotografía de nuevo del río Sama, el riesgo, naturaleza y personas. En riesgo, naturaleza y personas. La riviera oriental del río Sama vuelve a llenarse de casitas. No vale que le hagan apartamento de lujo, que vuelven para ahí otra vez. Caso Jean Alain, 10 acusados más piden extinción de acción penal. Hay una fotografía de una señora llorando encima del cuerpo sin vida, parece que de un familiar o un amigo. Violencia recrudece. 20 muertos por nuevos ataques de bandas en Haití. No fueron 20, pónganle 20 más, fueron 40 y algo. Y la columna, además, comunidades cercanas al aeropuerto de Cabo Rojo tienen 40 años sin agua. El PLD advierte que sismos de gran magnitud serían catastróficos. Y medida de SIB aumentará competencia entre bancos. ¿Esto es cuál es que SIB? ¿Cuál es esto?
3: No sé.
5: Bueno, ok. Este ha sido el contenido de la primera página del periódico Hoy de Hoy, martes 25 de agosto del 26. Víctor.
3: Tú dices que 5 o 6. ¿Cuántos imputados del caso?
5: 10 acusados más piden extinción de acción penal.
3: Oí a Camacho hablando sobre eso. Eso es una estrategia más de la defensa de Jean Alain para seguir dilatando el proceso. Porque mientras ellos están en la corte, estos que quedan piden la extinción del proceso.
5: Se va paralizando algo más.
3: Se paraliza algo y el tribunal no puede conocer el fondo. Tiene que esperar que se conozca esos incidentes. Imagínense que hay 10 pedimentos de 10 imputados diferentes. ¿A dónde nos va a llegar? Don Rudy, buenos días.
0: Gracias, buen día, don Víctor Cordero. Pedro, Alexis, Carlos Guerrero, saludos a todos los que están con nosotros cada mañana a través de Fabulosa 96.7. Nosotros vamos conversando, saludos, maestra Hilda, Luisa, buenos días.
5: Eso es así. Mira, yo iba a decir, Víctor, una inquietud que tengo cuando nos enteramos ayer del accidente fatal, que Rudy fue que trajo la información, porque yo no sabía nada del catamarán de Salinas. Y luego que han ido pasando las horas, uno se ha ido enterando de detalles. El catamarán, yo vi parte de la quilla y se veía en la foto que vi como pequeño, pero andaban 12 personas y era celebrando un cumpleaños que estaba. La pregunta que yo me hago, ¿y los catamarán pueden salir a navegar de noche?
0: Y que violentaron el permiso.
5: Te estoy hablando. Te estoy hablando.
0: Anoche en varias, los noticiarios en las redes.
5: Ajá.
0: Crédito, CDN, noticias SIN, RNN. Pasaban la misma entrevista que tuvieron aquí, los periodistas de esos medios, en el hospital Antonio de Regla. Y ahí entrevistaron a la madre del joven.
5: Hay uno que está
0: ingresado aquí en el hospital.
5: En intensivo
0: porque ese quedó debajo.
5: Pero es lo que yo digo.
0: Él llegó en condición de ahogado.
5: Sí.
0: Tiene la atención en la base. En la base. Y después aquí en el hospital. Y dice la madre, que ella es periodista también.
5: Ajá.
0: Muy cosa en las redes. Que la intención de ayudar a llevárselo para Santo Domingo, pero dado las condiciones como está el hospital, en el caso de que el área de cuidado intensivo le han brindado todas las atenciones, todos los procedimientos
5: del lugar,
0: ellos pues se quedaron ahí. Entonces, otras personas ya pues más adelante han ido dando información de que ellos violentaron, según
5: yo dije algo ayer. Yo conozco, porque yo capitaneé mucho embarcaciones.
6: En agua.
5: Ahí mismo, entrando, en ese canal para entrar a la bahía, para llegar a las casas allá aquí adentro. Y eso en horas de la noche para entrar. Si usted no conoce ese mar allí, usted se pierde. Ahí mismo se pierde. Y un catamarán tiene las características que la quilla es profunda. Cuando viene a ver, se orillaron mucho, porque fue que se volteó.
6: Sí, porque evitando de que como chocar con la orilla, vamos a decirlo así.
5: Entonces.
6: Sí.
7: Pero vuelve de nuevo lo mismo. Habían fotos del fin de semana de la neverita, cómo estaba la neverita el fin de semana.
5: Ionizado.
7: Sí. Que había mucho calor. Y porque había mucho calor, las personas estaban bañando en la neverita. Este accidente pone en evidencia lo mismo. Todas las noticias lo que dice, que dónde estaba Politur, que ese barco estaba
6: de
7: fuera.
6: Noche.
7: De noche, ¿verdad?
5: Y un velero.
7: Y también de dónde salió y el morbo de la gente. Pero, señor, está el horario establecido desde siempre. La neverita tiene prohibido el baño. Entonces, el problema es la consecuencia. ¿Cuál es la consecuencia para esas personas? No tan solo para el conductor del catamarán, porque el capitán de ese barco, si él quería seguir navegando y los pasajeros, los tripulantes, quienes le decían, no, vámonos para puerto, que ya son las 6 de la tarde, él tiene que irse obligado.
3: Eso, porque es a las 6 de la tarde la hora.
7: Tiene que irse obligado, pero la gente no, la gente sigue. Cuando pase el accidente, entonces vamos a señalar a Politur.
3: Yo no tengo culpa de los que tienen la culpa.
7: Vamos a señalar a Politur que permitió que el barco estuviera navegando después de las 6 de la tarde.
5: Te voy a ayudar.
7: Y si el barco a las 6 de la tarde lo detiene una patrulla de Politur, entonces dice, Politur está abusando, porque el problema aquí es la ciudadanía.
5: Sí.
7: No hay consecuencia, y hasta que nosotros no entendamos esa partecita, que se mató, se ahogó uno en la neverita, que se ahogue en 10. Usted quiso, ahí hay un letrero grande que dice prohibido el baño, la gente se mete,
3: que hasta
7: sigue.
3: Hasta los ciegos lo ven. Porque va a estar
7: cuando bien. Llamen al 911, es decirle, bueno, hay un letrero que dice prohibido. Si usted se bañó, fue a su suerte y verdad.
5: A su riesgo.
7: Suena crudo.
5: Sí, pero es así.
6: La realidad.
5: Si usted no se deja ayudar, fúñase.
3: Es que si yo por mi mala decisión yo fracaso, yo no pueden culpar a las autoridades.
5: Pero aquí culpa a las autoridades.
3: Porque tú dices, la neverita, ¿cuánto tiempo no hace
5: que desde que inició? Mira, yo te decía que te iba a ayudar.
3: La usa.
5: Cuando yo pescaba, nosotros salíamos a pescar ahí, y Luis Roberto no me deja mentir. Cuando nos embarcábamos, salíamos en horas de la tarde, 2 o 3 de la tarde. Pero ya cuando nos cogía la noche, teníamos que quedarnos en el sitio.
6: Sí.
5: Queríamos que amanecer allá adentro. Ahora, si estábamos cerca de la orilla, en el perímetro costero ahí mismo, ok, uno orilladito, al pasito, entraba otra vez a la bahía. Pero de lo contrario, había que amanecer allá. Sí. Porque todo el tiempo ha sido hasta las 6.
6: O sea, ahí está, una tragedia. Ojalá que.
3: ¿Y quién es el dueño del catamarán?
7: No. Ahí hay personas que alquilan. En el periódico El Nacional dice que es apellido Roa. No da más detalles.
5: Sí, porque hay unas personas que alquilan catamarán y embarcaciones ahí.
6: Entonces, lamentablemente hay una persona fallecida, hay otra en condiciones delicadas, porque el joven, como mismo le dijeron el parte médico, así mismo lo expresó la madre, llegó con los pulmones comprometidos.
3: Pues yo tengo entendido que ese catamarán lo tenían ubicado en el Palmar de Ocoa y prohibieron el uso del catamarán, inclusive hasta unos jet ski que tenían ahí abajo.
6: Tú sabes que el fin de semana, mira cómo son las cosas, el fin de semana fue muy activo en esa zona. No estuve por ahí, pero todo el que va para Salinas, a menos que haga un giro muy extraño, tiene que pasar por Matanzas. Y yo el mismo domingo noté, bueno, el sábado ya en la tarde, 4 o 5 de la tarde, el tránsito de muchos jet ski. Pero lo que me encontró medio extraño es que era doble vía. Unos iban y otros venían.
5: Pero tú sabes,
6: sábado en la tarde se supone que deben ir, ¿verdad?
5: A mí me gustó la medida que tomaron en Palmar de Ocoa. Las veces que yo he ido aquí arriba, por Atillo, por ahí, hay una bahía pequeñita por allí, que ahí es que están la gente de los Yodesquí. No están en el balneario de Palmar.
6: Oh, sí.
5: Bien para arriba, llegando casi a Atillo. Por ahí es que están.
3: Ellos estaban en el Palmar, para que se los prohibieron.
5: Pero ahora tú llegas para Mayo, que tú no los ves. Tienes que volver para arriba.
6: Porque inclusive tú en las fechas marcadas, como en Semana Santa, tú te encontrabas con personas y todavía aparecen algunos en la misma bahía de Salinas, que donde tú estás disfrutando del baño, te pasan esos jet ski por ahí a velocidad increíble, que no debe ser.
5: Ahí donde yo digo que están ellos ahora. A veces que últimamente, ahí es que los he visto. Muchos. Y tiene la característica de que en horas de la tardecita ya, los que se meten a usar los jet ski siempre son escoltados por 2 y 3 delfines. Siempre hay delfines por ahí a esa hora. Uh-huh. Es increíble. Puede ser el pajarito más retozón que hay.
6: Más retozón.
5: Solo más relajado que hay.
8: Vamos a una pausa. 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
6: Le enseñaban a uno una cancioncita en la escuela. A la clase, que ya es hora.
7: ¿Cómo está pasando por ahí? La pregunta que yo me hago, ¿tú has visto pasar alguno por ahí?
6: En el...
8: Esta mañana, para el Politécnico.
6: Exactamente, para el Politécnico. Esa le iba a decir.
7: Es otra fragancia.
6: Para el Politécnico. Las clases están llamadas a iniciar el año escolar lectivo 2026-2027 en el día de hoy. Están convocados para que asistan a las escuelas.
7: 2,5 millones de estudiantes.
6: 2 millones.

0: equipado. Aparte de eso, la parte privada, cuando digo la parte privada, organizaciones comunitarias, juntas de vecinos,
1: Muchas
0: clubes,
1: donaciones.
0: muchas donaciones a los estudiantes, sobre todo cuadernos, muchas, muchas donaciones. O sea que no hay razón para que no vayan a las clases a partir del día de hoy. Las quejas, porque todo tiene su pro y su contra. ADP está hablando de hasta de paralizaciones, de no haber
1: De no
0: iniciado el año
1: iniciar.
0: escolar, de no iniciar el año escolar por las deficiencias que hay en el sistema, falta de aulas, escuelas, edificaciones que hay que hacerles algunas remodelaciones, falta de personal docente y de apoyo también. Eso es una realidad. Obras que no se han concluido, eso es una realidad. Hay canchas deportivas que fueron intervenidas y todavía esta es la hora que no se han terminado.
1: Eso es así.
0: Entonces, a eso tienen que darle rápido. Señor, usted no hace nada con tener paralizado obras dentro de las edificaciones escolares que son para la utilidad de los niños. Ahorita en los deportes hablábamos del desarrollo, del apoyo a la juventud, sobre todo en varias disciplinas del deporte, porque aquí nada más no se puede pensar en béisbol y en baloncesto, ¿eh?
1: Hay muchas más.
0: Son muchas más disciplinas.
1: Y esas son las que
0: Los
1: están dando más medallas.
0: deportes de salón, como se le llama, los bajo techo y todo esto, ¿verdad? Entonces, vamos a concluir con esas obras que muy buenas que son, esas canchas techadas, como se están haciendo ahora mismo, para que todo ese tipo de disciplinas se puedan desarrollar allí. Los profesores de educación física están prestos para hacer su trabajo, pero necesitan las
1: Tú ves el
0: condiciones.
1: diseño que están haciendo de esas canchas bajo techo, que van cubiertas en los lados hasta la mitad más o menos, ¿verdad?
0: Sí.
1: Ese diseño se lo traje yo a Chacho en uno de los últimos viajes que yo di a Puerto Rico. Eso es lo que en Puerto Rico existe de toda la vida, en todos los barrios, en cualquier en solar. Y Chacho, ¿tú sabes cuál tenía intención de hacer de ese techado? A la que está ahí al lado del pabellón
0: De arterofilia.
1: A esa cancha, Chancho, lo que pasa es que el tiempo no le dio y
0: No le dio, sí.
1: todos sabemos lo que pasó,
0: Sí.
1: pero él tenía la intención de hacer eso en esa cancha.
0: Yo quisiera que un día cualquiera, y voy a poner este ejemplo, me imagino que hay otros centros también que lo tienen, que no los he visitado porque no me corresponde, pero yo quisiera que ustedes se den la vuelta por Fe y Alegría en San José, para que ustedes vean lo que es una cancha. Allí voleibol, baloncesto,
1: Está garantizado.
0: pero ¿de qué manera? Es un espacio, inclusive se utiliza para hacer graduaciones.
1: Claro, porque bajo techo y
0: ¿Me
1: el
0: entiendes?
1: tamaño, las dimensiones.
0: Entonces, así dotar a todos los centros de este tipo de instalaciones para la recreación, para el deporte, para la educación física, porque
1: Y el uso de las juntas de vecinos.
0: allí también se da ajedrez, los
1: Ajá.
0: muchachos juegan dominó dentro del plan de educación que
1: Tiene
0: se
1: que ver con el
0: tiene.
1: deporte.
0: Sí, entonces vamos a seguir en esa parte, pero el llamado está para que usted envíe a sus niños a las escuelas. Sabemos que muchos dicen, ah, es la primera semana,
1: Ese cliché que
0: ese
1: no me,
0: cliché hay que
1: a mí no me
0: dejarlo,
1: gusta
0: hay
1: ese
0: que
1: cliché.
0: dejarlo. Aprovechemos desde la primera semana.
1: Pero es que yo nunca escuché eso cuando yo era estudiante.
0: Aprovechemos desde la primera
1: No, yo
0: semana.
1: nunca escuché eso, jamás en la vida escuché.
0: El
1: El primer
0: único
1: día, el
0: que...
1: primer día era el primer día. Y
0: Claro.
1: usted tenía que estar en la fila a
0: Pero
1: las 8.
0: está bien, está bien. Vámonos por este lado. No asiste esta semana a clase, entonces la próxima semana va a ser tu primer día. Como quiera,
1: Como
0: tienes
1: quiera
0: que
1: el
0: ir.
1: primer
0: Entonces,
1: día.
0: vamos a aprovechar
1: Como quiera el
0: desde
1: día
0: cuando
1: tiene
0: se
1: que
0: hace el
1: iniciar.
0: llamado. Como
1: Y
0: quiera, tú
1: será el
0: tienes que
1: primero.
0: iniciar.
1: Y lo que arranca la semana que viene empiezan tarde. Porque ya hay profesores que arrancan hoy
0: Cinco
1: mismo, ¿eh?
0: semanas atrasadas.
1: Hay profesores que arrancan hoy mismo, ¿eh?
0: Hay profesores que inician otro.
1: Ah.
0: Es una planificación, ¿eh?
1: Pero claro.
0: Porque
1: Yo vi muchas personas. No, yo no me mandaba porque no tengo los útiles. Oye, los útiles.
0: los útiles se dieron.
1: Se dieron.
0: Los
1: Yo
0: útiles se
1: vi
0: dieron.
1: la semana pasada. Se hizo un sello en el polideportivo.
0: Claro.
1: Yo dije, ¿qué está entonces pasando? Ahí eso estaba lleno.
0: Y en Nizao, vuelvo y
1: Entiendo los
0: repito,
1: útiles
0: mira,
1: deportivos, los útiles.
0: ya hablamos de la parte privada, vamos a decirle así, de las que no tiene que ver con el Estado, que hicieron sus donaciones. El INAVIE entregó y otras instituciones del Estado también hicieron donaciones, aportes para estudiantes.

0: de cuadernos, de mochilas y todo eso. Lo que pasa es que somos muy, muy dejados.
1: Si no la han entregado, envíelo, que usted tiene una mascota, hay dos mascotas, envíelo.
2: Envíelo, que eso aparece en la escuela.
1: Eso aparece.
2: Mira, yo conozco instituciones que son de privadas y deportivas a la vez, abiertas totalmente, lógico. Exclusivamente clubes de ciclismo. En San Juan hay uno, hay varios, pero hay uno, que ahora ellos siempre para este mes celebran con el tema de la restauración. Y el de este año, ¿para qué fueron los fondos que dejó esa actividad? Para donar útiles, para comprar útiles y donarlos. Adelante, buen día.
3: Gracias, Alessi, Rudy, Pedro. Víctor está por ahí, saludos.
0: Sí.
3: Tengo una preocupación muy grande hoy, ¿sabes? Creo que hay otra cenaza por ahí en el dinero de los trabajadores. Hay como 12,000 millones de pesos perdidos que... O perdidos no, sino que están en préstamo esos grandes millonarios que hay, como el Grupo Ramos, el Grupo Estrella y César Iglesias, préstamos sin ningún tipo de garantía. A ver si Víctor se encarga de esa situación y dice algo. Pero le sigo escuchando.
0: Bueno,
1: 12 mil era poquito. Se habló hace un par de años, un par de más de ahí, como 4 o 5 años, que un gobierno que utilizó 40,000 millones, ¿recuerdas?
0: Hubo un gobierno, una gestión pasada, sí, que utilizó unos centavos de los...
1: Cogió un préstamo de 40,000 millones.
0: 40,000 millones.
1: De ese dinero. Estaba la lucha de que le entregaran
0: el 30%.
1: El 30%. No se le podía entregar el 30% a los trabajadores.
0: Pero el gobierno de ese momento pudo tomar 40,000 millones. Cuando viene a ver, hay de los mismos ahí.
1: Sí.
0: Entonces ahorita no hay para darme nada.
1: Los trabajadores hacen lo que quieran, lo que le dé la
2: gana. Mira, y retomando lo de la escuela, a los padres que no tengan eso como excusa, los padres que no le hagan caso a sus hijos, que tengan como excusa la carencia de los útiles escolares, mándelo así sea con un papelito y un bolígrafo, porque eso va a aparecer porque está en la escuela, lo dieron. Pero aparte de eso, hay instituciones privadas, organismos privados, individualmente también, que están donando útiles por todos lados, por Dios.
1: Ayer,
2: en su casa usted no lo va a conseguir. Mande el muchacho a la escuela, por favor.
1: Para allá por donde yo voy, hay una fundación. Y yo me levanté a las 8 y algo, no, antes de las 8. Estuve en esa. Yo veo tanta gente en la esquina, tanta gente. Me dice la subintendente, ¿no? Que van a dar los útiles escolares ahí. Oiga, eso empezaron como a las 9 de la mañana. Y a las 11 estaban dándole. O sea, yo lo primero le dan un ticket a la persona. Y el que fue ahí
2: para organizarlo.
1: Tenía garantizado su kit de útiles escolares que le van a entregar. Esa fundación se nutre de todas esas personas de esa parte norte que están, y de otra parte, que están fuera del país, y ellos van mandando para cuando llegue ese día tener un buen almacén ahí para entregar a la...
2: Claro.
1: Entonces, primero lo hacían solamente en el sector de nosotros ahí. Ya no, ya se expande, es fundo, pueblo nuevo, hasta los barracos, estos son sitios.
2: Y en esta semana mucha gente usted verá donando útiles. Lo que pasa es que si usted no manda al muchacho, no lo va a conseguir, por Dios.
0: No lo va a conseguir.
1: Ya ellos tienen su mochila, su mascota, su lapicero, su lápiz, su sacapunta, todo para ir eso hoy a su escuela.
0: El caso de...
1: Porque los papás no que lo mandan, no. Son los muchachos que no voy.
2: Sí, sí.
1: Los papás están locos, sí, que le llegue este día.
0: Sí, para enviarlos.
1: Para quitarse el dolor de cabeza que tienen en la casa.
0: Me dice, pero Rudy, son 4. Digo, yo no te preocupes, que ya el 24 viene por ahí. Ya llegó el 24, mi amiga. Voy a poner de ejemplo, me disculpan, la comunidad nuestra, Matanzas. Durante las fiestas patronales, los residentes en Estados Unidos acostumbran realizar ese tipo de donaciones. Y fue muchos los útiles escolares que se entregaron durante las fiestas patronales. Lo hacen los que residen en Estados Unidos y lo hacen también los que residen en Santo Domingo, la gente de ahí de Villa Consuelo. O sea, se hizo en dos...
4: Villacón.
0: Sí, Villacón. En dos ocasiones se hizo durante las patronales de Matanzas este año. Y así se ha venido haciendo en otros años. Pero después de las patronales, ya recientemente, en estas semanas pasadas, también se hicieron otras entregas de útiles escolares. O sea, están bien. Los padres, los reclamos, de, he visto mucha gente hablando... que se van a, bueno, y la ADP, que se van a quedar tantos miles de estudiantes que no tendrán aula. Bueno, pero entonces esa misma cantidad se quedó el año pasado, porque se han construido algunas escuelas, se han construido algunos centros, pero no es para esa cantidad de estudiantes quedarse fuera, más de 6, pues no recuerdo ahora el número, 6, no más de ahí.
1: 400.
0: Pero es que no puede ser. Y tenemos una cantidad de jóvenes que simple y llanamente han decidido no ir a las escuelas. Y los padres, en esta parte vamos a echarnos un poco de culpa, no insisten y no, vamos a utilizar la palabra obligan, no obligan a sus hijos a que vayan a la escuela. No, él no quiere estudiar, él dijo que no quiere seguir estudiando y ya.
1: Mientras el niño tiene menos de 18, ¿quién es el jefe?
0: El padre.
2: Ah. Me van a decir que era otra época, que era otra educación, que era otro sistema.
4: Digan lo que quieran. Pero a mí nunca se me pasó por la cabeza de que decir en mi casa, insinuar en mi casa, que el primer día yo no iba.
0: No.
4: A mí no se me ocurrió eso, pero creo que a mí no, a todos los muchachos que estudiamos esa época.
1: Voy a dejar la escuela.
4: Porque voy a dejar la escuela. Tú estás como loco.
0: Porque voy a
4: dejar. Que no voy el primer día. Y esa ropa estaba ya planchada y compradita desde el viernes, ahí en la cama, ese uniforme.
1: Y la mayoría de los padres eran... sabían leer y escribir malamente.
4: Pero sabían la responsabilidad que tenían.
0: Tú dices.
1: No eran profesionales.
4: No, pero sabían la responsabilidad que tenían.
0: Tú dices que el uniforme estaba planchadito desde el viernes.
4: Desde el viernes.
0: Pero ¿desde cuándo estaba comprado?
4: Oh, fresco.
0: Y había precariedades.
4: Pues claro que sí.
0: Y ahora te lo están dando. Ahora te lo están regalando.
1: Sí, pero lo que
4: pasa. Lo primero era un gorro, una corbata negra y la camisa manga larga.
1: Lo que pasa es sí, que en esa época de nosotros. La bebedera de romo era...
0: No, un día.
1: Un día. Ahora es todos los días. El juego de lotería era una sola.
0: Ahora
1: era los domingos.
4: La amiga del pobre y del rico. Los domingos. La lotería. Uh-huh. Así entonces, era su... La amiga del pobre.
1: Todos los días, a todas horas. Romo, a todas horas. Y todo, y
4: aquí hay circo todos los días.
1: Y hay otros vicios. O sea... Y el comento le quiere decir, no es justificar.
0: No.
4: De otra época,
1: El padre era más responsable, con más precariedades que ahora. Pero era más responsable. Porque cuando cerraban la escuela, que eran casi dos meses y algo.
0: Tres meses se daban anteriormente, 2 meses y medio.
1: En esos 2 meses y medio, el padre trabajaba para comprarle malamente el pantalón, la camisa y los zapaticos o los tenis y su cuaderno,
0: señores,
1: que la mayoría que éramos pobres en ese momento, pobrecitos, ¿qué hacíamos? Buscábamos periódicos y la forrábamos para que no se nos dañara.
0: Sí.
1: ¿Quién tenía mochila?
0: No, nadie.
4: En esa época, los que más podían tenían unos bultos que venían con 2 correitas.
1: Sí.
4: Los demás, más pudientes.
1: Y si hacía el esfuerzo del padre y el día de abrir la escuela, todos estábamos ahí haciendo fila para entrar.
4: Pero mira la distancia que me quedaba a mí la escuela Canadá de mi casa aquí, la casa paterna, calle Sánchez, número 23, hasta la escuela Canadá. ¿Y cuántas veces pasé yo el primer día de clase por esa glorieta? Pues era la ruta, porque atravesaban el parque por la glorieta, ¡buah! Directo para allá. Pero según yo, éramos todos, se ha hecho esa zona entera. Pero que nadie se quedaba ni que el primer día, que no, que yo no fui, que tú no, ¿qué?
1: Pero es que uno
4: está, es que no, que uno, no se veía.
1: Pero es que uno estaba ansioso para llegar a
4: ese ¿entendiste?
1: Para ir para el
4: centro. Ya lo sabe.
1: Pero la primera semana no dan clase.
4: Uno iba.
0: Funcionando desde la semana pasada está la escuela especial para niños especiales ahí en Peravia. Hablamos de su inauguración ya. Conversaba con algunos padres de aquí, del municipio de Baní, y algunos del municipio de Matanzas, porque cuando se hizo la presentación el año, a principio de este año, me encontré con padres de Matanzas. Oh, tienen su niño especial. Me dicen, sí, Rudy, ya están recibiendo su docencia, están recibiendo todas las atenciones que conlleva ese tipo de centro educativo. O sea, Baní está ahora mismo con los centros privados, lógico, normal, los centros públicos con o sin deficiencia, y también los CAIPI, los INAIPI, y ahora esa escuela para niños especiales, y 1424, que es otro centro dentro del sistema educativo que también usted puede aprovechar. Usted no va a recibir docencia la clase normal del primero al sexto y del séptimo hasta el último año de bachillerato. Bueno, pues váyase para un 1424. Que ahí en ese 1424, oportunidad 1424, usted tiene diferentes opciones. Y también es un programa que recibe los beneficios de la alimentación escolar que se está entregando hoy en día en todas las escuelas públicas del país. Y usted va a salir formado técnicamente también.
4: Una pregunta, Rudy, la cuestión esa de la desayuno, comida y las meriendas y esto. El número ha ido en aumento, ¿verdad que sí?
0: El número,
4: sí, claro. Muchacho, ¿verdad?
0: Sí,
4: ¿por qué
0: claro
4: te digo esto? Yo conozco hoy un comedor donde digo, una cocina, perdón, donde preparan eso, que tienen compromiso, contrato con educación.
0: Sí.
4: Que creo que compraron un pedazo de un solar de al lado, algo así, no sé, pero están ampliando porque van a meter unos hornos especiales.
0: Ajá.
4: Yo le voy a preguntar a Rudy, porque parece que la demanda es grande.
0: Sí, tú sabes que
4: se va aumentando.
0: Ha aumentado, y hay algo. Cuando hablamos ahorita de la población estudiantil, que precisamente
4: se van abriendo más instituciones, porque mira, la guardería que estaba ahí en la Nuestra Señora Regla, lo más seguro, recibe comida de ahí también.
0: Hay algunos.
4: Los comedores y estas cosas.
0: Sí, sí. Y lo que te iba a decir, o lo que voy a decir es que el número de estudiantes en el sector público ha ido creciendo, como bien Alesia apunta. ¿Qué ha pasado? El sector privado, muchos son los que están desertando o saliendo del sector privado, exactamente para el sector público. Te es más, te ayuda más el tú tener el niño 4 de la tarde, desayuno, almuerzo, merienda.
1: Y el cuido que da.
0: Y el cuido.
1: Y cuando regresa a las 4,
0: y no tienes que pagar, con todo el respeto, no tienes que hacer el pago de una mensualidad en un centro privado.
4: Que mucha gente cree que no, pero es así.
0: Es así.
4: Hay muchas familias que están mandando a sus muchachos a sacarlos de escuelas privadas.
0: Sin restarle mérito a los centros privados, muy buenos, sobre todo los de este municipio.
4: La economía y la facilidad que está dando educación pública.
1: Pero lo que está malo es la economía. Es el problema.
0: En sentido general, vamos a las clases, que ya hoy se abre el año escolar.
1: Empezar nuestra labor.
0: Desde ahora hasta junio. Parece que fue ayer, como dice la canción.
1: Parece que fue ayer.
0: Que concluyó el año pasado escolar, y ya estamos en
4: arrancando el otro.
0: Exactamente. Se movió en Japón.
4: Qué vaina.
1: 7.5 o 7.5.
4: Ay, olvídense de eso. Aquí la madrugada del sábado y de ayer. 6.
0: 6.
4: 6 hubo ayer aquí.
0: Sí.
4: Gracias a Dios, no lo sentí.
1: Pero fue leve, ¿no?
0: Sí, fue leve. 3.4.
4: Se movió.
0: 3.4.
4: Está inquieta. Está inquieta.
1: El mundo que
4: está inquieta.
1: Fue.
4: Sí. Mira, antes de. Saliendo de. Vamos a ver. Aquí hay un titular que. Bajo los efectos de la sequía.
0: Ahí sí.
4: Señores, miren, es que en este año, hasta ahora, se va a empatar una con la otra. Porque se supone que para la época que estamos haya ciertas lluvias, ciertas tormenticas por allí, que una vaguada por aquí, que una depresión, que una onda. Hasta ahora nada, nada, nada de eso. La sequía sigue campante. ¿Por qué digo yo que se va a empatar una con la otra? Porque a partir de que vaya metiéndose mal año, dígase octubre o septiembre por ahí atrás, ahí empieza lo que se supone que sea la sequía que corresponde al año que viene.
0: Sí, señor.
4: Es así esta cuestión. Sí, miren.
1: Pero sigue su agitado curso.
4: Pues lo que te digo es que se va a empatar una con otra. Y si de aquí hasta octubre, más o menos, no cae una buena agua aquí en el país, eso se va a agudizar más, que es lo que está pasando en Puerto Rico. En Puerto Rico están racionando el agua, que eso mete miedo lo que está pasando en Puerto Rico con el agua potable. Y aquí se va a empatar dos sequías. Ojalá que caiga una agüita de aquí a octubre. Hay una llamada al aire. Adelante, buen día.
2: Buen día. Buen día, adelante.
5: Muy buenos días, ¿cómo están ustedes?
2: Todo bien.
5: Para que Víctor me excuse, porque me gusta mucho cuando él oye la historia, dice algo, pues yo, si conozco algo, también comento. Si Víctor me lo permite, y Pedro Carlos, y el equipo, ¿me lo permiten?
1: Dele para adelante.
5: Ah, muy bien. Sucede que Víctor habló de los hugonotes. Los hugonotes es el revuelo que armaron Martín Lutero y Juan Calvino en Suiza, Martín Lutero en Alemania. Entonces, de ese revuelo que armaron en la Iglesia Católica con protestas, surgieron todos los seguidores de Lutero y de Juan Calvino. De ahí vienen los hugonotes en Francia. Llegan los puritanos en Inglaterra, los presbiterianos en Escocia. El hecho que son denominaciones, pero seguidores de Lutero y de Calvino. Ahora, hay una cosa que causa no sé qué. Los suizos son ricos porque Juan Calvino, su líder espiritual, les dijo que el que no era rico en Suiza no entraba a la gloria, y decidieron ser ricos todos. Gracias.
1: Gracias a usted por sus...
2: Gracias.
0: Participación, ¿no? Sí, el amigo Asunción tiene, nos da esos aportes siempre, ¿verdad? Nos ayuda.
1: Conocimiento.
0: Exactamente. Estábamos hablando, salimos hace unos segunditos de profesores y cosas, ¿eh? Hombre, con una capacidad tremenda, el amigo Asunción. Entonces, para hoy... Dice, ya lo decíamos ahorita, Indomet, que prevé algunas lluvias ligeras,
1: algunos chubascos,
0: pero lo que expresaba Alexis es muy importante, inquietante, porque nos estamos entrando a un periodo que me recuerda a unos añitos atrás, donde tuvimos dos años y medio, de una completa sequía. Ya los pozos que nos abastecían de agua,
1: como decimos,
0: ya estaban prácticamente agotándose.
1: Los pozos que traen agua, que sacan agua para vender.
0: Sí.
1: Hubo unos cuantos que se secaron.
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7: Buenos días.
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9: Así mismo es. Bueno, estamos ya entrando en la última media hora por el día de hoy y por esta semana, ¿verdad? Pero esta última media hora la tenemos bien garantizada porque está con nosotros. Le vamos a dar inmediatamente los buenos días a la directora provincial de salud. Valga decir, en esta provincia de Peravia, claro, está la doctora Adis Sánchez, hija de Conversando, ¿verdad, don Pedro?
10: Ahora sí hablando.
9: Buenos días, doctora.
10: Ahora sí hablando.
11: Bueno, para mí es un placer estar en mi casa.
9: Así mismo es. ¿Cómo va todo, doctora? ¿Cómo está la Dirección Provincial de Salud? ¿Qué tenemos en todos estos programas que vienen más adelante? Yo sé que hay algunos programas interesantes que se van, que ya se están ejecutando desde la Dirección Provincial de Salud.
11: Sí, desde la Dirección Provincial de Salud tenemos control de las enfermedades, mantenemos la vigilancia epidemiológica para que en nuestra provincia no ocurra ningún brote por ninguna enfermedad.
9: Ahora mismo tenemos esos controles de seguridad en cuanto a brotes de enfermedades se refiere. No tenemos lluvia, por lo tanto, no tenemos esa exposición a lo que es la leptospirosis. Ya el COVID ha ido, no desapareciendo, pero ya es un tema atrás de la cola. Hablemos de dengue.
11: Sí. En estos momentos, nosotros tenemos la jornada, la gran jornada contra el dengue. Es una iniciativa de nuestro presidente, Luis Abinader, quien desde el momento que llega Nuestro ministro, doctor Víctor Atala, lo primero que le dice es cero dengue, no quiero dengue en el país. Y así nos hemos mantenido los últimos años. No tenemos casos que lamentar. Estamos en estos momentos en nuestra provincia dengue cero. Pero es por el trabajo que hemos estado realizando día a día.
5: ¿Y cómo responde la población a esas instrucciones de la Dirección Provincial de Salud Pública?
11: Bueno, hasta el momento hemos tenido buena respuesta de la población. Cuando llegamos a las viviendas a hacer la intervención, en ese momento le entregamos también tapa de tanque, los educamos cómo debe mantener el agua para que no se forme el mosquito. Y sí, nos están abriendo las puertas para nosotros poder controlar la propagación de las enfermedades por vectores, específicamente dengue, malaria.
5: Porque es importante saber cómo responde a la población, porque Salud Pública no hace nada con hacer campaña y que la población no responda. Porque hay que entender que el mosquito se produce en agua limpia, no en agua sucia.
11: En agua limpia.
5: Por eso, tanque untado, tanque tapado.
11: Sí,
5: a mí me gusta esa
11: razón. Sí.
5: Porque es bastante intuitivo.
7: No, tú sabes qué pasa, mira. Uno de los problemas que hubo en el pasado reciente con la visita de las brigadas de, se puede decir brigadas, de los grupos de salud pública a las casas y otras instituciones que hacían operativos también, no recuerdo cuál era, que también visitaban las casas, que la gente era reacia a abrir las puertas, era cuando estaba la delincuencia campeando en las calles. Y la gente tenía miedo en esa época de abrir las calles, las casas aún fueran identificados, pero ya la gente, como la cosa ha ido bajando un poco, ya la reacción es diferente. Aparte que la gente, para mí, yo creo, tú me dirás si no es así, ha tomado conciencia de lo que son esas enfermedades y cómo tan fácil se pueden transmitir, porque que el pajarito es comparón.
5: Y prevenirla sí. También.
7: Por eso es comparón el pajarito.
11: Sí, bueno, como te decía anterior, la población ha respondido al llamado de la Dirección Provincial de Salud y nos está apoyando con el revisando su entorno para así nosotros poder controlar lo que es el vector.
7: Ok, y están dejando alguna, aparte de la visita, están ustedes están haciendo el tratamiento a los tanques donde hay tanques y esas cosas.
11: Sí, se abatiza, luego de abatizar.
7: Escúchame, esa palabra yo no la había escuchado, explícamela, sí. ¿Qué abatiza?
11: Bueno, el abate es un químico
7: okay.
11: Que no es nocivo. Es una bolsita que se...
7: Oh, esa me dieron una vez en mi casa.
11: Se vierte en el
7: tanque. Así que se llama.
11: Sí, se vierte en el tanque ya con agua. Ese químico dura hasta 60 días. O sea, pues, aunque se termine el agua, cuando vaya a llenar el tanque, saca la bolsita, después se llena, vuelve y echa la bolsita. Y le dura 60 días.
7: Es cierto.
11: Y ahí no se produce el mosquito.
7: Una vez fueron por casa, recuerdo como esa bolsita, sí señor, así mismo, y eficiente que es.
11: Sí, también les recordamos que esa agua que se le vierte el abate solamente es para consumo diario, o sea, como fregar, limpiar.
7: Sí, para limpieza y estas cosas.
11: Sí.
7: Nada
11: que
7: para
11: no
7: ingerir.
11: No es un agua que se puede consumir ni se puede cocinar con ella.
7: Exacto.
9: Entonces tenemos ahora una situación principalmente aquí en el municipio de Baní. Cuando uno dice ahora, ha sido ya por varios meses y quizás hasta años en zonas del municipio donde las personas tienen que almacenar suficiente agua porque no les llega por una u otra razón, la tubería o porque el acueducto no está hasta ese lugar. Entonces tienen, vuelvo y repito, que almacenar agua y ahí es donde entra la importancia de ese químico, como tú acabas de apuntar, Adi, para mantener libre del mosquito esa agua. Sí. O sea que la población tiene que estar atenta a esto y prestar esas atenciones porque, vuelvo y repito, se hace necesario almacenar el agua. En esas zonas principalmente, un poquito más de una pobreza un poquito más suave que el centro de la ciudad, porque no les llega el agua.
11: Sí, es cierto. Pero es por eso que nosotros, cuando llegamos a las casas, le educamos, le explicamos cómo debe mantener el agua, el tiempo que le dura el abate en el tanque, tapar sus tanques. También le estamos llevando las tapas de tanque para que mantenga sus tanques tapados.
7: ¿Y ese producto se consigue en las veterinarias y en las tiendas y estas cosas? No, ¿verdad que no? ¿Eso es de manejo exclusivo de gobierno?
11: Es un manejo exclusivo de la
7: institución.
9: De la institución. Okay. No sé si mientras yo atendía la llamada, que ya es un tema que, una pregunta, pero es más adelante, porque estábamos hablando del caso del dengue específicamente, pero esa pregunta la tengo ahí para ahorita. Si mencionabas Baní, o sea, la provincia de Peravia, ¿cómo estamos con relación a casos de dengue?
11: En este momento no tenemos caso. Sí llegan casos a los centros. Recordarle que si el paciente tiene fiebre más de 3 días, que tiene dolor articular, dolor retroorbitario, o sea, dolor en los ojos, debe ir por emergencia. Entonces ellos envían una muestra para nosotros enviarla al laboratorio, analizar, para ver si es la enfermedad. Pero hasta el momento no tenemos casos positivos.
9: Pues una buena noticia para la provincia, porque...
7: Tranquilidad, una
9: exactamente,
7: tranquilidad.
9: Genera tranquilidad.
7: Estamos en el operativo, yo estoy en el operativo hace rato. ¿Cómo se está haciendo ahí? ¿Por sectores del pueblo? ¿Anuncian por dónde van a estar tal día, mañana, hoy? ¿Así es que lo están haciendo?
11: Sí, se hace por sectores. En el día de ayer...
7: Va y se anuncia primero, ¿verdad?
11: De antes de ayer.
7: El miércoles.
11: Sí, terminamos lo que es Baní.
7: Ok.
11: Entonces, ya a partir de hoy se va a otras comunidades. Pero sí lo estamos haciendo en la provincia completa. Específicamente en los sectores que son más vulnerables,
7: claro,
11: donde
7: claro,
11: se puede almacenar más agua, sí, donde podemos ver que la población está más expuesta.
7: Qué bueno.
9: Se ha descartado ya, cuando yo digo se ha descartado, porque hay personas que no les gusta mucho ese tema, y es el de la fumigación, Adi.
11: No, hay que fumigar.
9: Hay que fumigar.
11: Sí, se está fumigando todos los días a partir de las 5 de la tarde. Recordarle que siempre la fumigación es efectiva 6 de la mañana o 6 de la tarde. Eso. En este momento nosotros lo estamos haciendo a partir de las 5 de la tarde. Todos los días.
7: Bueno. A ver, que una época que aquí se fumigaba también, yo recuerdo, siendo uno muchacho, y decían, era el... Salud Pública no era lógico, era una dependencia de Salud Pública, pero en aquella época tenían otro nombre y le llamaban las guaguitas de sanidad. Y eran unas guaguitas gris, yo recuerdo, que salían a fumigar en horas de la tardecita.
11: Sí.
7: Era
11: sí,
7: en la tarde que fumigaban y temprano en la mañana.
11: Sí, esa es la hora donde el mosquito puede salir. El mosquito sale temprano en la mañana.
7: Y sí, porque eso es lo más complicado, sí, y con parón el muchachito ese.
11: La efectividad de la fumigación va a estar en un 25%, pero la descacharrización y la batización va a ocupar lo que es el 75%.
7: ¿Y por qué ese producto no se comercializa? Es muy fuerte, es muy peligroso el manejo. ¿Qué es lo que pasa?
11: Bueno, puede ser el costo.
7: Ah, ok, exacto, puede ser, sí, eso, sí.
11: Además que las personas deben estar educadas sobre el uso.
7: El uso, claro.
11: Eso viene en cubos grandes y es en la institución que se encargan de empacarlo.
7: Mira qué bueno que estamos tratando el tema de cómo purificar el agua. Tú sabes que hay un cloro que se utiliza para las piscinas, que creo que es mucho más fuerte que el cloro normal, que se usa para las casas y estas cosas. Uh-huh. Yo asumo que es más fuerte, ¿verdad que sí?
11: Sí.
7: ¿Es recomendable que ese cloro se utilice para tinaco y agua que puede ser consumida para el ser humano? Yo creo que no, ¿verdad? No. La lógica me dice que no.
11: No.
7: ¿Por qué digo esto? Porque conozco unas personas que tienen de ese cloro y ellos lo usan y lo y se lo ofrecen a uno sanamente, lógico, sin ninguna mala intención, porque no desconocen. Por eso estoy haciendo la pregunta, deben de estarme escuchando ellos. No se debe de usar ese cloro para el consumo humano, para limpieza, sí, ¿verdad que sí, Ali?
11: Sí, bueno, nosotros...
7: Porque es que tiene que ser más fuerte obligatoriamente.
11: Bueno, nosotros tenemos el programa que es de la medición del cloro, de las aguas que son utilizadas en la provincia.
7: Pero yo estoy hablando de uno que viene como una pasta, ¿eh?
11: Sí, pero ese cloro no se utiliza para...
7: Esa persona lo tiene y estoy hablando, lo están utilizando así.
11: Es un cloro demasiado.
7: Es demasiado, exacto. Sí. Es como si fuera una pasta.
11: Pero que no tiene necesidad de
9: utilizarlo ahí. De
11: utilizar ese cloro.
7: Ojalá me estén escuchando, si no yo le doy el consejo.
11: Que consumimos, porque además el agua es vigilada aquí en el país. Hay un control del cloro. Se mide el cloro todos los meses, se toman muestras de agua y se envían al laboratorio para ver la calidad del agua que tenemos.
7: ¿El manejo del agua de INAPA tiene que ver con ustedes? ¿Con salud?
11: No.
7: ¿O ellos tienen su laboratorio?
11: Son institución aparte, aunque sí nosotros medimos la calidad del agua.
7: Ok.
9: Ay, ya en un caso que esperemos que no sea, y tú lo has explicado en varias ocasiones acá, pero creo que repetirlo no estaría de más. Ante la presencia de un caso positivo de dengue, ya lo detecta, bueno, la familia, ¿qué hacer inmediatamente?
11: Bueno, al momento de un caso positivo, nunca lo va a identificar la familia, siempre lo identifica el centro. ¿Por qué? Porque le hacen pruebas, esas pruebas van a la Dirección Provincial de Salud, de ahí se lleva al Laboratorio Nacional. Si es un caso sospechoso, inmediatamente nosotros actuamos y hacemos un bloqueo, hacemos lo que es la entrevista a los familiares para ver si ese paciente estuvo en otra localidad en los últimos 14 días, porque a veces salen a otra comunidad o a otra provincia y vienen con la enfermedad de otra provincia, y tenemos que estar en contexto con los directores provinciales de los otros lugares para, si vino de otro lugar, ellos puedan bloquear allá y nosotros bloquear aquí.
9: Adi, permíteme una pregunta de una oyente para ti. Adelante, buen día.
12: Sí, muy buenos días, bendiciones para todos, feliz viernes. Una pregunta a la joven. Ella dice que en Baní no hay dengue, pero sí hay, porque de aquí hubo un niño que duró una semana interna.
9: ¿De dónde?
12: De aquí de España Fisco, con el dengue. Y entonces ellos pudieran tomar una prevención, de no ser una vez al año, que tomen la prevención del dengue, y no dos veces o tres al año, no solamente cuando haya caso de dengue. Y sí hay dengue en Baní, y me excusa, feliz día.
11: Bueno, la verdad es que para que nosotros nos demos cuenta que hay dengue, el centro tiene que notificarlo. Inmediatamente el centro lo notifica, eso sube una alarma a la plataforma, pero la plataforma, ustedes pueden entrar y pueden revisar las alarmas epidemiológicas, y ahí se dan cuenta dónde hay dengue en el país. En estos momentos... por clínica, por analíticas que se le ha hecho al paciente, no tenemos. Ahora bien, cuando el paciente llega al centro con fiebre, con dolor, con un signo que el médico sospecha que puede ser dengue, que también se hace el diagnóstico diferencial, no solamente es dengue. Hay muchas enfermedades respiratorias que cursan con los signos y síntomas. Hay que descartar qué enfermedad tiene ese paciente, pero hasta el momento no tenemos alarma por dengue. Pero igual estamos trabajando en la prevención.
13: Y destacar que no solamente por la jornada, sino todo el año.
9: Sí. Durante todo el año, exacto.
11: Durante todo el año estamos en las calles.
9: Exacto. Y también lo que acaba de explicar, pueden presentarse síntomas parecidos a los sí. lo del dengue y no es dengue. Tiene que hacerse las pruebas para determinar que realmente es una u otra condición de salud. Entonces, la jornada se extiende, Adis. ¿Podemos repetir esa parte?
11: Sí. En estos momentos tenemos la jornada diario durante 10 días.
9: 10 días.
11: El lunes termina la semana próxima la jornada, pero igual nosotros seguimos trabajando dos veces a la semana, descacharizamos y diariamente se fumiga.
5: ¿Y en dónde estarán hoy los trabajos?
11: Ayer estuvimos en Matagorda, ¿verdad? ¿Y hoy?
13: Hoy vamos para... Hoy vamos para Matagorda Escondido. Ayer estábamos en Peña Fistur, Las Tablas y Galera.
11: Sí.
9: Zona norte, por ahí. Ya,
5: para la llegada de Cañafisto, ayer sí, una campaña.
11: Sí, parece que ya no estaba.
9: Cañafisto ayer, Galeón y Las Tablas.
11: Sí.
9: Hoy para Matagorda y Escondido.
11: Sí. Los invito a abrir sus puertas cuando las brigadas estén por sus casas. Cuando estén fumigando, que dejen las puertas abiertas también. Sí. Y las personas que revisen su entorno, que revisen el patio, a veces tienen agua de los animalitos, la dejan por varios días, agua limpia, ahí se produce el mosquito. Que recuerden que nosotros somos un personal pequeño para una población muy grande.
9: Y usted tiene que cuidarse.
11: Es cuestión de todos.
9: Usted tiene que cuidarse y mantener su entorno libre de cualquier tipo de enfermedad. O sea, porque es algo que yo debo realizar como ciudadano y quererme yo y querer a mi familia.
11: Claro, nosotros revisamos cuando vamos a las casas, revisamos cómo está el entorno, pero no nos podemos quedar a limpiarle el
9: patio. No, claro.
11: Además, nosotros tenemos los vanilejos, los peravian, no podemos dejar de ser la provincia más limpia. Y si somos la provincia más limpia, entiendo que no debemos tener cacharros en el patio.
9: Aparte de la institución, alguien más que esté colaborando, porque esas jornadas de descacharrización ameritan siempre de un apoyo extra, como bueno, el caso de los ayuntamientos. Sí.
11: En este momento tenemos algunos líderes comunitarios que nos están apoyando en la jornada. El personal que tenemos trabajando con nosotros lo tenemos en las calles. O sea, tiene doble trabajo porque el ministerio exige un compromiso, un trabajo dentro de la institución y además
9: uno fuera.
11: Tienen que salir.
7: Porque yo creo que es una buena coyuntura ese operativo para que las juntas de vecinos se sumen y ayuden.
11: Sí.
7: Igual que los alcaldes que hay en esas comunidades, porque yo no sabía, aquí en Centro Pueblo hay alcaldes, aquí los barrios tienen alcaldes.
9: Sí, claro, claro.
7: O sea, qué buena coyuntura para que ellos se sumen y así la población de ese sector toma más confianza en las personas que están trabajando.
11: Bueno, podría decirle que de los alcaldes que tenemos en la provincia que nos apoyan cuando le tocamos la puerta para esta jornada son Villa Sombrero y Santana. Después los otros no tenemos forma de que nos den
9: soporte,
11: no. Solamente Villa Sombrero y Santana.
9: Uy, directores de junta distrital, entonces.
5: No, porque ni siquiera.
9: Sí.
11: No, lamentablemente.
9: Lamentablemente están un tanto atrás.
5: Entonces hay una categoría más alta.
9: Me entiende. Pero.
11: Sí, pero con Villa Sombrero y Santana, nosotros estamos muy agradecidos con ese apoyo que nos brindan en todos.
9: Bueno,
11: la Armada Dominicana.
9: Sí. Adis, doctora, saliéndome así un poquitito del tema, o un poco no, hubo una llamada ahorita internacional para hacer una pregunta y por eso la quise dejar para ahora, como ya hemos desarrollado la información referente al dengue, y es con relación a casos, según nos dice el amigo, de VIH en la provincia de Peravia. ¿Qué información, qué manejo tiene? Si tienen alguna información referente a eso, ¿qué pudieron decirnos?
11: Bueno, lo que te puedo decir es que el programa funciona y funciona a la perfección en el país completo. Funciona el programa. Nosotros, como salud pública, vigilamos que los medicamentos estén llegando. Y recordarles que esto es, ¿cómo te explicaría? Cada paciente es de ética, uh-huh. No hablar de los pacientes.
9: No, claro, claro.
11: No se podría hacer.
5: Es muy íntimo,
11: sí, es muy personal. Entonces, nosotros vigilamos que los pacientes sí estén recibiendo la medicación. Al momento que esos pacientes deciden dejarla, el personal que está a cargo debe salir a buscarlo, localizarlo para volver y entregarle su medicamento. Pero hasta el momento,
9: están controlados los casos.
11: Sí, los medicamentos están siempre disponibles, o sea, no hay escasez de medicamentos. Y los pacientes lo que tienen es que ir a su consulta y buscarlo cada vez que le toque.
9: Sí, y tú sabes que a través de los centros, de la llamada UNAP, en las comunidades, y los médicos que están ahí, en las diferentes comunidades, se preocupan por darle la vigilancia necesaria a ese tipo de pacientes y a otros pacientes más también que ameritan un constante monitoreo para que no se le pase el tiempo estipulado de los medicamentos. Y si es necesario, hasta írselos a llevar. Salir a buscar al paciente y en un caso X, pues irle a llevar el medicamento también para que no deje su tratamiento.
11: Sí, en ese caso, nosotros trabajamos con las UNAD cuando son pacientes de tuberculosis.
9: Sí.
11: Pero cuando son pacientes de VIH, ya ese programa y esos medicamentos se retiran en el hospital
9: provincial. Sí, tienen su protocolo cada uno. Sí.
5: ¿Hay una unidad especial para eso?
11: Sí, sí.
9: Tienen su protocolo, exacto.
5: Y hay que entender que esa enfermedad es el hombre y la mujer que tiene que cuidarse.
9: Correcto.
5: No esperar que la institución vaya a cuidar.
9: Así es. Doctora, tenemos un minuto para que usted se despida y si tiene algo más que apuntarnos y podemos regresar de nuevo al tema del dengue, lo que usted desee durante este próximo minuto es suyo.
11: Bueno, hacerle el llamado a la población en contexto con la jornada de dengue que tenemos en estos momentos. Que nos apoyen, pero que no tanto en apoyarnos abriendo las puertas, que revisen su entorno, que revisen, pregúntenle a su vecino si tiene tanques, si están destapados. Traten de tener una mejor forma de cuidar las aguas que tienen almacenadas para que así no se produzca el mosquito.
9: Bueno, ahí están las informaciones y la jornada.
14: Sí, claro que el agua.
9: La jornada del llamado, y estamos con 10 días durante esta jornada desde la Dirección Provincial de Salud Pública. Y si usted conoce de alguna situación, pues entonces las brigadas, el equipo de trabajo de la dirección estará visitando. Hoy Matagorda y Escondido, desde ya. Desde las 9 de la mañana, vamos a decir lo que es justamente ahora. Doctora Adi Sánchez, directora provincial de Salud Pública, estuvo con nosotros en la mañana de hoy. Así que agradecido una vez por su visita.
11: Bueno, le agradezco a ustedes por permitirme el espacio siempre. No,
9: claro que sí, esto es suyo.
15: Esto es de ustedes.
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0: de la región sur del país.
1: Bueno, tenemos por aquí la visita del director regional de Promipyme, que nos trae para nosotros y para la audiencia que nos escucha gratas informaciones para la pequeña y mediana empresa y los emprendedores. Buenos días.
2: Sí, buenos días. Muchas gracias por la invitación. Como usted bien mencionaba, Promipyme, que es una institución que se encarga, es un programa que se encarga de dar apoyo a los micro, pequeños y medianos empresarios, estaremos realizando mañana en la provincia de San José de Ocoa, pero que abarca toda la dirección regional que yo dirijo, en una feria de entrega de préstamos, donde todos los microempresarios, los emprendedores, podrán recibir su evaluación de crédito y recibir sus préstamos. Promipyme es una institución que básicamente trata de contribuir con el mejoramiento de la economía, porque usted sabe que la mayoría de las instituciones financieras manejan tasas bastante altas. Y más que eso, Promipyme se enfrenta a los llamados usureros, que pueden llegar a unas tasas hasta de 360% al año, esos préstamos semanales. Contra eso es que Promipyme combate, dándole facilidades a un 1% mensual, que desde mi experiencia financiera es una de las tasas más bajas del mercado.
1: Usted va a una feria en Ocoa.
2: Correcto.
1: Y pero como es regional, tendrá los pequeños empresarios vanilejos, ¿tendrán acceso a esa feria?
2: Excelente pregunta, correcto. Tanto los pequeños empresarios de Baní como los de Nizao, donde nosotros tenemos una oficina, van a tener acceso a esos créditos y a esas facilidades. Mañana es el evento, pero durante todo el mes y el resto del mes de septiembre nosotros vamos a seguir realizando la entrega de préstamo a todos los empresarios que se acerquen a nuestras oficinas. Nosotros tenemos una oficina aquí en Baní, ubicada frente al Colegio de Fátima. Y también tenemos una oficina en Nizao, que modestia aparte, vanilejo y orgulloso de eso, la provincia de Peravia es una de las pocas provincias que tiene dos oficinas dentro de su territorio de Promipyme. Y es por precisamente la calidad de los comerciantes. Ustedes saben que nosotros los vanilejos nos ponemos un colmado, vendemos en el mercado, siempre tenemos un emprendimiento.
3: Exacto. Y somos pagadores.
2: Y son de las mejores personas pagando. Yo que dirijo una regional que se extiende desde San Cristóbal hasta Rancho Arriba de Ocoa, le puedo decir que realmente los microempresarios vanilejos se portan muy bien con su compromiso. Y nosotros hemos realizado feria también específicamente aquí en el pasado, y ha demostrado que los vanilejos son comprometidos con este tipo de instituciones. De hecho, nosotros le agradecemos a nuestro director, el señor Fabricio Gómez Mazara, por darnos la oportunidad de contribuir con el desarrollo del tejido productivo de la provincia y en sentido general de todo el sector que nosotros manejamos, porque hemos logrado incrementar las carteras de crédito tanto aquí en Baní como en las provincias que dirijo, gracias a esa oportunidad que nos ha brindado.
1: Mira, Carlos mencionó una palabrita, somos pagadores, y usted mencionó una palabrita sobre los usureros. Yo conozco aquí en Baní varios emprendedores que han quebrado precisamente por ser pagadores. A esos carritos que se han hecho millonarios aquí en Baní, varios. Y conozco mucho que entonces que Promipyme los ha ayudado y su negocio ha ido en crecimiento.
2: Correcto.
1: El radio de acción de Promipyme en la regional, ¿cuáles provincias abarca?
2: Bueno, en mi caso, abarca desde San Cristóbal, la parte que está en el sur. Yo le digo así porque, como ustedes saben, geográficamente hay una parte de San Cristóbal
1: que
2: nos queda bastante lejos.
1: Que uno está casi en la capital y otro casi en
2: allá por la magnitud de la provincia, tenemos tres oficinas. Una en el casco urbano, el municipio de San Cristóbal, una en Jaina y otra en

0: el carril de Jaén. Tenemos tres allá. Tenemos aquí en Peravia tenemos dos, y en San José de Ocoa tenemos una, y tenemos un personal que trabaja en el Banco de Reserva que está en Rancho Arriba. No es una oficina per se, pero pueden ir a solicitar allá y se le da el mismo servicio. Estamos tratando de, dependiendo de los resultados que tengamos en este tipo de actividades, de que se formalice la oficina. No está dentro de mi regional ahora, pero mi pyme a nivel nacional tiene más de 113 oficinas. En ASO sí tenemos una sucursal. Tenemos básicamente en todo el país 113 oficinas. Cuando nuestro director llegó, habían creo que menos de 100, pero ya él ha inaugurado unas cuantas y estamos por los 113.
1: Mira, escúchame, Víctor. Eso que hablaban ustedes, yo estaba escuchando fuera de micrófono, el historial como pagadores del Banilejo, fue lo que llevó a cabo cuando vino aquella hemorragia, Víctor, tú recuerdas, de las famosas financieras Habané. Porque es que se empezó a comprobar que el Banilejo es pagador. Y una de las mejores muestras es una de las empresas más que siempre está ahí, Edesur, cuando era la sede, una de las oficinas más recaudadoras que había en el país, era la sede de Baní. Era la que más rompía casi todos los meses el récord de pago, de cobros, en esa época. ¿El Banilejo buena paga?
2: ¿Qué requisito necesita un emprendedor, un mediano pequeño empresario, para solicitar un préstamo en PYME? ¿Cuáles son los requisitos?
0: Bueno, debe ser mayor de edad, porque nosotros le hacemos una evaluación. Es lo primero. Si tiene un emprendimiento, llevar su idea plasmada en una hoja no es un requisito muy estructurado, porque nosotros sabemos que hay personas que tienen una idea general de lo que quieren hacer, no llevan plasmado en una hoja, y nosotros podemos hacer la evaluación y darle el servicio. Inicialmente, cuando nuestro director llegó, se le estaba dando crédito solo con garantía solidaria a los microempresarios, por una cuestión de que nuestra cartera es revolvente, no es una cartera que nos permite tener ganancias, porque nosotros per se no somos banco. Pero gracias a nuestro presidente Luis Abinader, hemos implementado un programa llamado Tu Firma es Tu Garantía, que va dirigido en su mayoría a las mujeres, donde ellas solo con su firma pueden obtener el acceso al crédito. Es una de las iniciativas, yo diría, más popular dentro de la institución, que no tiene tanto tiempo, porque apenas hace, bueno, el mes pasado en San Juan, y celebramos el aniversario del inicio de ese programa, que lo inauguró precisamente nuestro presidente, y estuvo con nosotros en una actividad también en el mes pasado. Entonces, básicamente el llamado es el siguiente: a los microempresarios de la provincia de Peravia, acérquense a ProviPyme. Las dificultades que ustedes tienen con los usureros, con los grandes bancos, con el prestador de a pie, nosotros podemos ayudar a subsanar eso. Básicamente, una tasa de un 1, para que ustedes tengan una idea, es 1.200 pesos por 10.000 pesos en el año. Y cuando usted lo lleva a monto más alto, es apenas 12.000 pesos en base a 100.000. Y eso básicamente es una ayuda. Claro. Porque usted va a cualquier institución financiera y es, para no decir imposible, es poco probable que la tasa sea menor que la de PromiPyme. Encima nosotros le damos...
2: Y los requisitos son más.
0: Los requisitos son más. Y nosotros le damos facilidades. No se le cobra gastos legales. Básicamente el préstamo ya. Cuando dos personas se acercan a PromiPyme por el tema de la garantía, nosotros tenemos también un programa muy bueno, donde se permite lo que le llamamos garantía cruzada. Y pongo un ejemplo. Cualquier cliente se acerca con su hermano que tiene dos negocios. Uno vende productos agrícolas y otro vende ropa. Pero no encuentran garantes individuales. Pero mi pyme le da la facilidad de uno ser garante del otro y viceversa. Que es una novedad poco común en el sistema financiero también, porque generalmente te piden un garante, pero ya tú no puedes servirle. Ahí se tranca el juego. Allá no, allá nosotros le damos la facilidad de obtener el crédito con su garantía cruzada. Y hay que decir que Promipyme en administraciones anteriores solamente prestaba montos pequeños y la gente por eso no se acercaba. Pero tengo que decir que aquí en la provincia de Peravia nosotros hemos dado muchos préstamos de muchos millones, de 7, de 5, de 4 millones, lo que ha cambiado la facilidad para la gente acceder al crédito.
2: Se adelantó mi pregunta.
1: La pregunta está relacionada. ¿Cuáles son los fondos, si cabe el calificativo, que tiene Promipyme para desenvolverse en el año? Para préstamos, más o menos.
0: Bueno, nosotros tenemos una asignación del Estado que fija.
1: Eso.
0: Basado en eso, es que Promipyme da los créditos. Ahora bien, el presidente, como yo le dije, nos inyectó 1,000 millones el año pasado para el programa Tu Firme Tu Garantía, que es con el objetivo de darle crédito a...
2: Se publicitó mucho
0: a las damas. De hecho, es uno de los programas que ha dado mayor resultado, porque que a veces se nos dificulta conseguir el garante. Y usted va... Nosotros mañana vamos a tener una unidad móvil en los alrededores del Parque de Ocoa, por ejemplo. Y cualquier dama que tenga su negocio, su emprendimiento, se acerca y llena su solicitud y ahí mismo tiene su preaprobación, que creo que es una gran cosa.
2: Sí, claro. Pero surge una pregunta. El retorno de ese dinero prestado, ¿cómo es? ¿Cómo así?
0: Excelente. Mire, Promipyme es una de las instituciones financieras que la tasa más baja maneja de morosidad. En el
2: tejido. No paga nada.
0: Precisamente. Además, la mayoría de nuestros clientes que se acercan al 70% son mujeres. Y no hay una persona más pagadora que una dama. Eso es una ventaja que nosotros tenemos. Además, nosotros tenemos un socio comercial que es Banco de Reserva. Como ustedes comprenderán, nosotros no manejamos caja. Todo es a través del Banco de Reserva.
1: Esa pregunta te iba a hacer. Ustedes no cobran, el banco es que cobra.
0: No, nosotros sí cobramos, hacemos la gestión.
1: Yo voy a pagar, no le pago a ustedes directamente.
0: Perfecto, exactamente. Eso también nos ayuda, ¿verdad? Porque el cliente, inclusive, dejando el dinero en su cuenta, no tiene que pasar por la oficina, ¿verdad? Usted vende productos agrícolas, vuelvo y traigo a colación el ejemplo, y le depositan una compra grande, una venta grande que usted hizo, usted deja su cuota que le corresponde del préstamo y nosotros no tenemos que llamarlo. Ni usted tiene que acercarse al banco tampoco. Y eso también es una facilidad para nosotros tener la mora que tenemos, que es una de las mejores moras del mercado.
2: O sea, en sentido general, el dinero retorna nuevamente.
0: Siempre retorna.
2: Y eso le permite entonces tener más flujo de caja para poder seguir prestando.
0: Así mismo es.
2: Porque me prestan a mí 1,000,000 pesos, pero yo lo retorné. Ese millón entonces se le presta a otra persona.
0: Y hay que decir, montándome en lo mismo que usted dice, que nosotros no le exigimos al cliente pago rápido. De hecho, un cliente que toma 1,000,000, que usted acaba de ponerlo de ejemplo, se le da, por ejemplo, a 36 meses. Y el cliente tiene la intención, por el que por ella, de saldar antes de tiempo. Nosotros le recomendamos, mira, espera que pase por lo menos el 50% del tiempo. Eso es mi experiencia financiera. Primero, porque te ayuda con el crédito. Y en segundo lugar, porque nosotros sabemos que es difícil encontrar ese monto a esa tasa. Si tú lo pagas para darte más, hay que esperar que pase el tiempo.
2: El tiempo.
0: No es como funciona el sistema financiero normal. Que por ejemplo,
2: el reenganche
0: es, vamos a decir, en cualquier otro banco, cuando usted llega al 50% de la deuda. Entonces usted le faltan 100,000 pesos, busca los 100,000 pesos y va, lo pone para que le puedan dar otra
2: cantidad mayor.
0: En Promipyme no funciona así. En Promipyme hay que esperar que pase el 50% del tiempo. Digamos que si el préstamo es a un año,
2: ajá,
0: hay que esperar que pasen 6 meses para usted poder reengancharse.
2: Okay.
0: Por lo menos por un monto mayor. Pues, para que estemos claros, ¿verdad? Porque usted puede saldar al mes y volver a solicitar. Se le va a dar el mismo monto que se le dio anteriormente, ¿verdad? Ahora, si usted espera los 6 meses, puede acceder inclusive al doble,
1: el doble
0: de la cantidad que se le dio.
2: Ya ven, ahora sí lo entendí. Cali.
3: Rafael, hay varias preguntas que nos llegan al WhatsApp, al 849-352-9670. Y repita un poco el tema de las tasas y el periodo máximo que le permite el programa ProMiPyme hacerle a los usuarios. Esa es una. Y la otra es, nosotros estamos viviendo una época difícil. Salimos de pandemia, nos metimos en la guerra de Ucrania, se mete la guerra de Irán, los precios internacionales fluctúan, suben y bajan, la guerra arancelaria. Muchos comerciantes le ha afectado esto mucho y le afecta en el sentido del score crediticio. ¿Qué tanta ayuda le puede dar ProMiPyme a un comerciante que su score crediticio no sea excelente?
0: Bien. Primero lo de la tasa. Nosotros manejamos la tasa de 1% mensual, que es el programa preexistente de ProMiPyme, que es con garantía solidaria. Okay. Y también con garantía hipotecaria, que sigue siendo 1%, y a 1.75, que es el tu firma, es tu garantía, el programa básicamente reciente. Los tiempos va a depender del monto, como es lógico, porque yo conversaba con mi mamá, que como bien hablábamos, es una dama y le encanta pagar sus compromisos a tiempo. Y yo le decía, si tú tomas 1,000,000 de pesos prestado, aunque no tenga tasa, si tú lo pones a 6 meses, vas a pagar mucho. Tú vas a sentir que es mucho porque es mucho dinero y poco tiempo, ¿verdad? Entonces, allá es relativo. Digamos que dependiendo de las características del préstamo, hay préstamos que son para construcción. Usted tiene un salón en su casa y ya usted tiene...
2: Está pequeño.
0: Una
4: clientela, sí.
0: Una clientela quiere, digamos, maximizar ese negocio, va a ser un local. Usted lleva la cotización de lo que usted necesita para realizar su local. Entonces, nosotros le damos la facilidad de extender un poquito el tiempo de lo normal del préstamo. ¿Me explico? Digamos que si el préstamo de 200,000 es a 24 meses, es a 18 meses, se puede poner a 24 basado en que usted va a hacer una construcción. Eso es en cuanto a la primera pregunta.
4: Y el máximo dependerá del monto.
0: Del monto, sí. Mientras mayor el monto, más tiempo.
4: Puede conseguir 7, 8 años.
0: Sí, realmente nosotros hemos prestado a 72 meses y todo va a depender del monto. Mientras mayor monto, no. Ahora sí le digo a nuestro radio escucha que hay que tener conciencia, porque ProMiPyme es una institución del Estado y el dinero que nosotros prestamos es del Estado. O sea, es de nosotros mismos como ciudadanos. Entonces, mientras más tú duras con el dinero, más duramos nosotros para darle la facilidad a otra persona. ¿Me doy a entender? Entonces, por eso los plazos no son como, por ejemplo, a 20 años, como algunos...
2: Como 15 años, 20 años. 15 años.
0: No puede ser, porque entonces no tendría sentido.
4: No tiene lógica.
0: Entonces nosotros, los plazos digamos que son como de 7 años para abajo.
2: Deja de ser solidaria.
0: Deja de ser solidaria. Sí. Exactamente. Entonces, la otra pregunta...
4: ¿Qué tanto
0: la flexibilidad con lo que tiene que ver con el score? Mire, yo que tuve la dicha de ser gerente de la oficina de Baní, pude ver lo golpeado, porque fui gerente después justamente de la pandemia. Lo golpeado que estaba el sistema financiero y la economía en sentido general. La gente, a donde no podía pagar, no pagaba. Y era una cuestión de vida o muerte, porque había que subsistir. Entonces, ProMiPyme hace una evaluación, ciertamente, pero es muy flexible con los temas de los créditos. Lógicamente, si usted va con compromisos pendientes que no está pagando, se le va a hacer un poquito difícil, porque evidentemente usted no está pagando en otro lado.
2: Se acumula.
0: Y no creo que, ¿verdad?, pueda pagar. Pero si está por lo menos al día y le hacen la evaluación sana del crédito, yo creo que se puede, porque nosotros tenemos grandes flexibilidades. Yo, mire, lo más importante de ProMiPyme es que ayuda a la gente a crecer. Cuando yo fungí como gerente aquí, nosotros le dimos una facilidad a un joven de 70,000 pesos. tenía un negocio en crecimiento, pero entonces no tenía historial de crédito. Nosotros le ayudamos a acceder al crédito por primera vez. Y esa persona hoy en día está manejando más de 5 millones de pesos. Y no ha pasado tanto tiempo, porque digamos que eso fue justo después de la pandemia y estamos en el 2026. Eso quiere decir que ProMiPy me ayuda a los microempresarios a crecer. Si usted hace las cosas correctamente,
2: ahí
0: usted va. Y nosotros tenemos el negocio que surgieron con ProMiPyme.
2: Y
0: son monstruos comerciales ahora mismo. Tanto aquí como en San Cristóbal y en San José de Ocoa. Que son evidencias palpables. La gente agradece eso porque entiende que fue una forma de dar el salto a otro formato de vida. Porque ProMiPyme te cambia la vida del negocio, pero se supone que a ti te está yendo mejor también. Tú vas a comer mejor, vas a ayudar a tu familia. En la casa hay otra. Otros ingresos.
2: Que los intereses no son tan.
1: Es otra vida.
2: Ese es el problema.
0: Exactamente.
2: Con la banca normal. Es que ir a informar mucho más.
0: No, la informal es una batalla campal.
2: Se come el capital. Te prestan un dinerito y ese dinerito se va a comer tu capital.
0: Fíjense que nosotros prestamos y usted va a pagar una vez al mes. Usted paga 4 mil pesos por un préstamo de 50 mil, 4 mil y algo en el mes. Usted puede echarle a echarle, ¿verdad? Todos los días sacar 100 pesos y ponerlo en un lado, 200 pesos, y al final del mes va a tener la cuota.
2: Y no, pero le aseguro.
0: Los comerciantes del dinero es semanal, es al módico 20 semanal.
1: Ah,
4: semanal.
0: Entonces, ya el viernes, 60, ¿qué es cuando te 60, toca pagar?
2: 60 mil suelos.
0: Ya usted sabe, ¿verdad? 720 al año. Cuando el viernes a usted le toca pagar, ya usted no tiene fuerza. Y entonces usted tiene que pagar el 20% de lo que usted toma. No, una locura. Por eso es que ProMiPyme ha ayudado mucho en los sectores más
2: empobrecidos. Y con el agravante, que lo que ha cogido prestado en esa forma no produce para pagar los intereses.
0: No hay forma.
2: No hay forma.
0: No hay forma. La economía, como lo mencionaban en la pregunta, ha sido muy golpeada en los últimos tiempos. La forma de la.
2: Pero es la economía mundial.
0: Sí, lógicamente. Pero aplatanándolo a nuestro país,
2: sí,
0: tenemos que ser conscientes de eso. Entonces, hay que buscar soluciones como ProMiPyme, que en nuestro caso lo que hace es que le da facilidades para manejo de esas tasas que son bastante blandas. Una tasa de un 1%, yo lo repito, prácticamente es un regalo. Nosotros, por ejemplo, los empleados de ProMiPyme no tenemos acceso a los créditos, lógicamente, porque no podemos ser juez y parte. Que tenemos que tomar préstamos en el sistema financiero. Cuando comparamos a cómo nosotros prestamos.
1: Oye,
2: y a cómo ustedes
0: prestamos. Y cómo nosotros. Mire, es mucha la diferencia.
2: Es una diferencia muy, muy, muy abismal, eso es una realidad. Ahora, una pregunta. Cuando una persona quiere 1 millón de pesos, 2 millones de pesos, 3 millones de pesos, ¿le exigen una garantía inmobiliaria?
0: No se le exige. Usted voluntariamente, si le interesa hacerlo con garante, porque hay personas que dicen, yo no quiero buscar garante, no me interesa molestar personas, y tienen un inmueble, puede, pero mi pyme tiene esa facilidad para que usted no tenga que hacer la diligencia de buscar un garante. Pero no es obligatorio. De hecho, nosotros creamos un programa a partir de tu firma, tu garantía, que le permite ser cliente nuestro sin garante también, con la tasa de 1.75. ¿Me doy a entender?
1: Pero tú dices ahorita, tu firma la garantía.
0: Exactamente. Entonces, no es obligatorio la garantía hipotecaria. Sí es una facilidad que ProMiPyme le da a los clientes que deciden acercarse a nosotros y no quieren molestar ni a un garante solidario, ni quieren tampoco tomarlo a sola firma, solo con la garantía de su propia firma. Entonces, básicamente es facilidades. Y ojo, la palabra de los últimos tiempos es emprendimiento. Usted va a un programa de radio, usted ve la televisión y todo el mundo está hablando de emprendimiento. Pero mi pyme también tiene facilidades, tiene programas especiales para los emprendedores.
2: Ayudarlo a emprender.
0: Para que inicie su negocio. A veces nosotros tenemos clientes que pierden un trabajo y ganan una oportunidad. En mi caminar en ProMiPyme, nosotros conocimos a una joven que vendía helado. Y ese es uno de los recuerdos más bellos que yo me llevo de esta institución en el momento que me toque salir. Ella vendía, trabajaba y la desvincularon. Cuando trabajaba solo vendía en su horario libre. Después que salía de trabajo vendía 60 helados, 100 helados a 10 pesos. Pues cuando la desvincularon decidió echar para adelante con su negocio porque era lo único que le quedaba.
2: Tiempo completo.
0: Esa joven vende 600 helados todos los días. Y con eso ella mantiene a su familia, a sus dos hijas. Tomó un préstamo en ProMiPyme, compró dos o tres freezer, compró una pasola, compró un motor, tenía una ruta, ahora tiene 5. Todo eso, digamos, perdió el trabajo, pero ganó un negocio. Ahora no hay nadie que la contrate para ella trabajar, porque no le interesa.
1: ¿Es su jefa?
0: Es su propia jefa.
2: Y gana más.
0: Y a donde usted vende 600 helados, que usted lo hace, usted, su, la mano de obra es suya, a 10 pesos, es un dinero, todos los días. Son 180 mil pesos si usted lo hace de lunes a domingo.
2: Exactamente. Que no todo el mundo lo está produciendo.
0: No, y sobre todo, la especialidad de ProMiPyme, que es con la informalidad. Nosotros no te exigimos, tú vas a solicitar un préstamo con una empresa, te ayudamos a que te formalices, pero no te exigimos que estés formalizado. Si tú vendes helado en la marquesina de tu casa, ahí nosotros vamos, es ahí que te vamos a ayudar.
1: Claro.
0: Que también es otra agravante que tiene mucha parte del sistema financiero. Tú quieres, tú tienes una empresa, tráeme el RNC.
2: Tráeme. Entonces, las trabas.
0: Te ponen esas trabas y lamentablemente se te dificulta. Nosotros no tenemos esos niveles de exigencia. Sí le pedimos a los clientes que a medida que vayan desarrollándose, pues se vayan formalizando, porque también es una forma de ganar notoriedad. Y que te permite darle servicio a grandes empresas, porque si tú no cumples con esos requisitos, pues vas a, por ejemplo, en el caso de la joven que vende helado, se va a mantener vendiendo helado en la calle, pero si una gran, una empresa grande la necesita, le va a pedir los requisitos de formalización. Entonces nosotros contribuimos, también tenemos una ventanilla para eso, que le permite a los microempresarios formalizarse.
3: Una pregunta, sigue por WhatsApp. Tú sabes que nosotros tenemos buenos oyentes internacionales y que nos siguen en la aplicación desde los celulares. El programa ProMiPyme en su página, o si tiene una aplicación, tiene lo que usa mucho el banco, que es calculadora de préstamos y todo eso, para ello ir analizando y viendo.
0: Yo le puedo decir, en la página creo que no está la calculadora, pero están los accesos a los, a las conexiones digitales, llámese línea de WhatsApp, y por ahí le dan toda la información. Sí, busquen la página.
4: Repítelo por aquí, los contactos de WhatsApp.
3: Son automáticos los contactos, sí, de WhatsApp, o sea,
0: tienen
3: siempre
0: que entrar a la página. Ajá. Entran a la página de ProMiPyme.
4: ProMiPyme.gov.do.
0: ProMiPyme.gov.do.
4: V o V grande.
0: G o V.
4: Geo.
0: Gobierno. Punto do.
4: Grande.
0: Sí, ahí van a ver todas las informaciones de generales. Ajá. Y entonces están los contactos de la institución. Pueden escribir vía WhatsApp para que le den.
4: Ya ahí está
0: tu firma, tu garantía, los emprendimientos, el aula virtual, que nosotros también nos conversamos de eso. Pero mi primer taller de emprendimiento. Aquí en Baní dimos un taller muy bueno sobre el manejo de las finanzas, que la gente quedó encantada. Y eso le ayuda a los microempresarios, ¿verdad?
2: Sí.
0: Ahí también están todas las sucursales que tenemos. Yo le pido a las personas que se acerquen a través de la página para que socialicen con los compañeros, y ahí mismo no tienen ni siquiera ellos mismos que hacer el cálculo, sino que ProMiPyme le dice: yo quiero un préstamo de 100 mil, bueno, eso paga tanto, a tanto tiempo. y le dan todas las informaciones que necesiten. De hecho, por ahí se puede solicitar también.
3: Y es más personalizado ahí, claro. También. Veme mirando el score, dime qué necesito.
0: Exactamente.
3: Y ¿para qué lo vas a hacer?
0: No importa en qué parte del país, sí tiene que estar en el país.
3: Lógico, lógico, claro, claro.
0: Pero no importa en qué parte del país tú te encuentres, porque inmediatamente tú envíes tu solicitud vía WhatsApp, ellos la asignan a la oficina que corresponde. Y a mí me llegan diarios solicitudes de vía WhatsApp, ajá, que son de las oficinas que yo dirijo, y la van redirigiendo.
3: Okay.
0: Y entonces nosotros no funcionamos como todos los bancos, vamos al negocio, para los que ya están funcionando, vemos lo que hay, porque se supone que te vamos a prestar en base a una evaluación dual, que es en base a tu negocio y en base a tu crédito.
3: Y a tu producción.
0: ¿Verdad que sí? Entonces, si tú me dices a mí, por ejemplo, yo tengo un almacén, cuando voy allá, tú tienes un almacén con dos potecitos. Uh-huh. Tú me estás pidiendo 2,000,000 pesos, pero ese negocio no es un negocio.
3: No tiene un capital ni de 50,000.
2: ¿Cómo me retorno?
0: Entonces, tú no vas, cuando tú vendes un pote de eso, no me vas a poder pagar. Entonces.
2: Ahora, tú me estás pidiendo para capitalizarme, ¿qué
0: es diferente? Eso es otra cosa. Pero entonces yo te voy a prestar en base a tu crédito, no al negocio.
2: Exactamente.
0: ¿Qué es lo que nosotros queremos que la gente entienda?
2: Y son las políticas de la institución.
0: Son las políticas. Yo, a todo el que se acerque al programa, también nosotros no tenemos, no hacemos preguntas como tal vez se hacía en el pasado, que quién te mandó, que nada de eso. Allá no tenemos que ver con nada de eso. Pero mi PYME es una institución del Estado que tiene el objetivo de servirle al pueblo.
2: No es para una parte de la población.
0: No es para una parte de la población, es para todos.
2: ¿Cómo debe ser?
0: Porque nosotros somos servidores públicos. Y el servidor público es para servirle al pueblo.
2: Una pregunta. De los sectores productivos de nuestra provincia, ¿cuáles más se acercan a PYME?
0: El sector comercial. Nosotros tenemos el industrial, el servicio y el comercial. El más usual es el comercial. Después le sigue el servicio. ¿Sabes por qué el industrial es un poquito más rezagado? Porque primero las industrias son menos comunes. Nosotros encontramos tipo de industria, gente que hace velones. Eso es una industria.
2: Sí,
0: se encarga de industrializarlo. Pero usted lo busca y no son tan comunes. Como por ejemplo, el que vende en el colmado es comercio. El que vende ropa es comercio. Y los de servicios tipo salones y barbería son el segundo tipo de comercio, de negocio que se acerca más a nosotros.
1: Una pregunta, mencionaste barbería. Yo he visto que hay muchos muchachos, sobre todo jóvenes aquí en Baní. No sé cuántas barberías nuevas yo he visto. Muchos de esos muchachos se acercan a ustedes.
2: Muy modernos.
1: Yo me he sorprendido. Yo he visto en estos días unas barberías, aquí mismo en la Santomé, casi en Máximo Gómez. Ahí hay una que empezó en estos días. Digo, pero ven acá y esto.
0: Yo le puedo garantizar que cerca del 70 al 80% de esos jóvenes son clientes.
1: Es que tiene que ser, porque es que es la única manera que esos muchachos pueden tirar para adelante con una ayuda así.
0: Sí.
1: Es la única manera.
0: Y ellos tienen una ventaja, porque no tienen inventario. Su inventario son sus manos.
2: Sus manos.
0: Entonces, solo es dedicación. Se preparan. La mayoría, si usted se da cuenta, tienen su título de que estudiaron.
1: Sí. La mayoría son graduados. Y hay que decir algo. Esos jóvenes, también en la prolongación de Uberge, casi llegando al canal por allá. Ahí hay unas barberías, señores. Pero hay que decir también.
2: Mira, que está allí frente a la escuela Ana Reyes.
1: Sí, que, exacto. Que esos muchachos, usted pasa por allí fácilmente, usted lo ve a las 12 de la noche, con clientela haciendo turno a esa hora, señores, y empiezan temprano en horas de la mañana. O sea que manejan buenos pesos, pero con esa ayuda.
0: Sí, pero mi PYME, primero la mayoría que empieza, tal vez los del centro del pueblo no empiezan igual que los de los sectores más empobrecidos. Nosotros tenemos en Peravia, en Matagorda, clientes de barbería que comenzaron con un abejón y una silla. Y hoy tienen una barbería que tiene aire acondicionado,
1: que te
0: lavan el pelo, que tiene, subcontrata otro asiento dentro de su propia barbería que le renta. Bien. O sea, ya no solo tiene el servicio que él da, tiene una fuente de ingresos.
1: Ese es un modelo que es importado. Lo de la barbería, alquilar el asiento, eso viene de otro país.
2: Estados Unidos.
1: Eso, de ahí que viene.
0: Y es un negocio excepcional, por lo que le dije, porque es un negocio de servicio. Si usted se compromete con su negocio, usted va a tener renta. Si lo hace bien, usted va a tener gente ahí que se va a recortar con usted. Y en el caso de PromiPyme, si usted paga a tiempo, usted va a tener siempre esa facilidad.
1: Claro.
0: Nosotros, la gente, la mayoría de los barberos nos piden, yo quiero comprar un aire, que la mayoría tienen aire acondicionado y ustedes saben cómo está el calor. Precisamente hoy leí que la temperatura iba a estar por encima de 40.
1: Va a estar sabroso hoy.
0: Sí. Entonces, van a PromiPyme, llevan la cotización de su aire y nosotros le damos la facilidad, compra tu aire. Y cuando volvemos a esa barbería, la satisfacción que nosotros recibimos de ver que el negocio que inició, tal vez debajo de una mata, o tal vez con una silla plástica, hoy en día.
2: O itinerante, como yo conocí varios.
0: Exactamente. Hoy en día.
3: Hasta los paneles. Gracias, hermano Rafael. Entonces, vamos a recordarle a las personas que nos escuchan, a los amigos de Ocoa, San José, la feria.
0: Sí, perfecto. Mañana a las 10 de la mañana es la cita en el ayuntamiento, en el salón del ayuntamiento de San José de Ocoa, donde vamos a tener la entrega de préstamos. También vamos a tener exhibiciones de algunos comerciantes. Y no solo de Ocoa, las personas de Baní que les interese pueden participar. Eso es abierto al público. Y le extendemos la invitación. Contaremos con la presencia de todo el equipo nacional de PromiPyme, nuestro director, nuestros subdirectores, donde estaremos dando muestra de lo que es, de lo que son provincias productivas, donde los comerciantes se empeñan en salir adelante y sacar su familia de situaciones de pobreza. A propósito de eso, que vi recientemente que nosotros fuimos declarados como país con tasa de hambre cero. Y en mi especialidad en economía, yo creo que eso es una noticia fabulosa. No es que a mucha gente habla de lo contrario. No es que un día una persona no pueda pasar hambre, porque eso es incontrolable, pero el dominicano es muy solidario. Y yo estoy seguro que todos los que estamos aquí, si alguien se acerca a nosotros pidiendo un plato de comida,
2: no se le niega.
0: Ya si es otra cosa, que dinero, que esto. Sí. Pero comida no se le niega. Entonces eso habla muy bien de nosotros. Entonces nos vemos mañana a las 10 en el ayuntamiento de San José de Ocoa. Contamos con la presencia de todas las autoridades de la provincia. Y quedan todos los comerciantes invitados también para que puedan hacer su solicitud en la unidad móvil.
2: Gracias por su participación.
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2: Buenos días.
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4: Voy a repetir el llamado que hemos hecho. Yo me he encargado de hacer ese llamado al cabildo, a la alcaldía, hace par de años. Uh-huh. Y es sobre el Badén, los Badenes. Mercedes con Mella. Ayer en horas de la tarde, ahí no hubo un problema serio de mayores, porque alguien intercedió, habló y bajó los ánimos. Un vehículo pequeñito de estos carritos nuevos, los chiquitos estos, los mini autos, como hacían antes. Ese carrito no podía cruzar los Badenes. Y vino otro como que estaba más apurado, que se quiso meter porque tenía que ir ladeando para cruzar los dos Badenes. Y parece que el que venía atrás pensaba que el muchacho iba a coger la izquierda para bajar la mella. No, estaba dando la vuelta para poder meterse en el otro Badén. Uh-huh. Señores, ahí va a haber un problema, ¿eh? Métanle mano a esos dos Badenes, porque es que son dos, no son Badenes, ya son dos zanjas lo que hay allí.
5: Y hablábamos, en esta misma semana hablábamos de la buena realización, sí, que se están haciendo los contenedores.
4: Se está trabajando.
5: A los Badenes. Aquí en la ciudad.
4: Se está trabajando, sí, pero sí, esos dos no sé para cuándo. Ahí va a haber un problema. Eviten eso.
5: Vi aquí un par de calles que están intervenidas también.
4: Oye, aquí camino de trabajo. Oye, la Fabio Ferreira a mano izquierda, casi todos esos Badenes que entran a esas urbanizaciones por allí, lo están interviniendo.
5: Sí, sí, sí.
4: Porque no es que no se esté trabajando. No, pero métanle mano a eso, esto, por Dios. ¿Sí? Que es una bobería eso de aquí arriba, ¿eh?
5: Mira, varias situaciones. No sé si usted de ayer, yo no estuve por acá, pero si comentaron algo al respecto. Primero en Misao.
6: Tres muertos.
5: Tres fallecidos.
6: Sí, eso
5: tres fallecidos en Misao. Siguen los motores acabando con nuestros jóvenes. La joven de las tablas, o en las tablas, apellido Eros. Es dominicana, lo que pasa es que se me va el primer nombre ahora.
6: Aquí abajo, allá abajo.
5: Sí, de 46 años de edad.
7: De los tiburones también hay.
5: Su cadáver en estado ya de descomposición fue encontrado en una finca ahí en la comunidad de Las Tablas antes de ayer. Ya fue identificada. Ahora sus familiares pues están procediendo a las autoridades para seguir indagando y determinar causas de muerte. Yo voy a fijarme bien, voy a ubicar bien.
7: ¿De dónde?
5: No, eso es lo que
6: no.
5: Porque en los postes del tendido eléctrico aquí en Baní hay una fotografía de una joven colocada que dice desaparecida. Y me parece que es esa.
7: Yo vi la información en las redes. Inclusive no se dijo de identificación, no se identificó. Se está pendiente de la autopsia para determinar las causas de la muerte. Buen día, Adam.
8: Buen día, mi gente. ¿Cómo le amanecen a todos?
5: Todo bien.
8: Escuchando al amigo Rudy y la muerte que hay en motores ahora mismo. Rudy, a veces yo pregunto, como jocosos que somos, si es que la gasolina le están echando perico. Porque la cantidad de muchachos que nosotros, muchachos y muchachas, porque vivo, como quien dice aquí en el taller, vivo en una calle peligrosa, una calle que es una de las más transitadas. Y a veces nosotros vemos, yo con estos ojos veo la velocidad que andan, la cantidad de juventud que me ha cansado de llamar. Ahora no se están mirando porque el liceo está cerrado. Pero cuando ese liceo está abierto, por aquí da pena a la 1 de la tarde, que es que esos muchachos salen en esas pasolitas, en motores, en una goma. Recuerden que un día llamé que me iba uno a llevar y a pocos metros aquí cayó, se estrelló y dio como 15 vueltas en el suelo. Pero en estos días se mató uno aquí frente al motopréstamo Carrasco. Es un motor levantado en un CG. Que yo no sé por qué han dejado entrar esos motores de esa capacidad aquí a Santo Domingo. Porque tú el que anda en un motor de eso anda seteado. Una velocidad que uno a veces pregunta, ¿para dónde van? Pero así también tenemos muchas mujeres, muchas jovencitas que ya tienen hijos, que andan con una muchachita o un niño atrás, otro niñito adelante con la barbita ande va el marcador. Y usted la ve que bajan por aquí, suben por aquí, como un chele. A veces yo digo, Dios mío, cuídala, porque si se cae, lo que siento son los niños, que son indefensos, ¿entiendes? Pero a veces yo digo, ven acá, es que la gasolina la estarán echando de lo que la gente compra por ahí, que se ponen maniáticos, andan a todo. Y eso es también lo que nosotros sembramos, que estamos cosechando ahora, porque hay muchos muchachos que han nacido de gente que consumen eso y nacen con esa velocidad que ya nosotros no sabemos poder quitar. Los motores no matan gente, porque yo tengo un motor desde cuando eran a 400 pesos y todavía tengo un motor aquí, me ha caído poco. Pero si yo me pongo a andar en este motor en una goma, a meterme en la esquina, todo el motor va a tener que golpearme, porque el motor es para yo hacer delito. Entonces la gente no me han cogido para eso. Lo sigo escuchando por aquí.
4: Mira, Ike acaba de decir algo que es una verdad más grande que un templo. Hay muchachos de eso que por culpa de los padres que fueron clientes de esos productos, esos muchachos nacieron con problemas, ¿viste? Sí. Yo conozco el caso de un menor que la mamá inclusive anda por ahí todavía perdida en ese mundo, inteligentísimo, y una eso da gusto, pero mira, es a millón, mira, no se puede estar, eso es el resultado de eso, Víctor. La suerte es que esta persona se ha encaminado, la han encaminado como debe de ser, y mira, y la han sabido llevar, pero eso se refleja luego, es una herencia que sale genética en los muchachos, aunque mucha gente no lo crea.
7: Bien, quiero comentar varias informaciones. Voy a empezar con una de la del Banco Central, porque tiene un comunicado aquí. Información que ha salido en varios medios de comunicación. Y es la condena al Banco Central a pagar 5 millones de dólares a un consorcio que se llama Consorcio Méndez Junior Méndez Cabral. ¿Producto de qué? Este consorcio fue que tuvo a su cargo la ampliación de la autopista Duarte en los años 90 y pico, 99, cuando era Secretaría de Estado de Obras Públicas. Y hubieron negociaciones donde el Banco de Reserva le hizo dación en pago a ese consorcio por acreencias, y la dación en pago cayó en Herrera. Y supuestamente los terrenos que el banco le entregó era de una familia. ¿Recuerdan la lista que hubo ahí por la expropiación en Herrera? Sí. Cuando estaba el antiguo aeropuerto de Herrera. Ajá. De ahí vienen peleándose eso. El banco sale en defensa porque en estos días se ha publicitado mucho. Condenaron al banco a pagar tanto. Entonces eso llama la atención y despierta alarmas. Hablamos del Banco Central de la República Dominicana. Y ellos hacen un análisis. Ellos dicen, el Banco Central de la República Dominicana, en interés de mantener debidamente informado a los agentes económicos y al público en general, advierte que las informaciones publicadas en distintos medios de comunicación respecto de una sentencia que dispone en perjuicio de esta institución el pago de 5 millones de dólares al consorcio tal y tal y tal, en relación con terrenos ubicados en el área del antiguo aeropuerto de Herrera, reflejan una visión incompleta de la situación jurídica del caso. Hago esa sola que dicen incompleta. Ellos dicen, porque ellos dicen que admiten que sí, que están condenados por la dictada por la segunda sala comercial, civil y comercial de la Corte de Apelación del Distrito Nacional, y que eso está sujeto a recursos, ciertamente. Lo que hay que decirle al pueblo dominicano es que esa sentencia ha tenido ya muchos va y vienes. Uh-huh. Oye, dije de la Corte de Apelación, ¿verdad que sí? Es porque ya ellos, esa decisión fue la Suprema y fue con envío otra vez, pero en todas las instancias el banco ha sido condenado a pagar ese dinerito en beneficio de esos contratistas. ¿Por qué? Porque el banco le entregó unos terrenos que han sido reclamados por los propietarios porque fueron expropiados de mala manera por no cumplir el reglamento. Ese fue el problema. ¿Recuerdan el escándalo? Salió a luz pública cuando se destruyó, se vendió o se eliminó el aeropuerto Herrera.
9: Lo picaron por
7: lo picaron, ¿se recuerdan? De ahí viene eso. Entonces, el banco, ok, usted tiene que hacer la aclaración para que no llevar desinformación a la población y que cunde el pánico. Pero si diga, si nosotros hemos perdido en todas las instancias, primer grado, segundo grado, en todas partes ha sido condenado en favor de esa.
5: ¿Y qué tiempo lleva ese proceso?
7: Ese proceso tiene muchísimo tiempo porque viene arrastrado desde una dación en pago que el banco le hizo a ese consorcio en el año 99.
5: ¡Ay, mi madre! Estamos hablando de 27 años.
7: Por una acción en pago que le hizo a ese consorcio.
5: Lo que me gusta
7: de la ampliación de la autopista.
5: Lo que me gusta es que dice Víctor que lo condenaron a pagar unos chelitos.
7: 5 millones de dólares.
5: Sí.
7: Pero agréguele todos los gastos procesales de todos esos años.
5: ¿Cómo? O sea,
7: sí, los 5 millones es el monto,
5: sí, el capital que debe pagarse.
7: Entonces, a eso hay que agregar todos los gastos que ha habido que hacer por el banco. Entonces, yo no entiendo el proceder de muchas instituciones y de muchos abogados. Ha perdido en todos los lugares. El banco dice que no, porque tenemos documentos. No. Ok.
5: Pero sigues perdiendo.
7: Usted tiene unos documentos que eran suyos de una expropiación irregular y usted lo da en dación en pago. Esas personas han sido sacrificadas en esa dación en pago. Ese fue el problema. Que después de esa dación en pago se fue a la justicia y ellos fueron entonces despropiados. Lo que usted me dio para pagar para pagar la deuda que usted tiene conmigo.
9: Ahora sí.
7: No era suyo, a mí me lo quitaron.
5: Sí.
7: Entonces usted me debe mi dinero. Entonces vamos a los tribunales y no, yo le pagué. Sí, pero me quitaron la propiedad que usted me dio.
5: Sí.
7: Porque la expropiaron mal y usted la hipotecó y se perdió y usted se la adjudicó. Entonces, quítele el dinero a quien usted le hipotecó, que lo hipotecó mal, él lo engañó, pero no me engaña a mí. Usted ve la cadena, porque fue por ahí. La cadena que hubo. Entonces, el dueño real, que era Lessi, tiempo y tiempo y tiempo, hasta que consiguió su terreno y le devolvieron su propiedad. Entonces, el trueque que se hizo de don Pedro a Rudy y de Rudy a mí viene de una situación irregular. Por tanto, todo el procedimiento que se hizo, que se trianguló de don Pedro, de Rudy a mí, se anula. Y ese proceso entonces va a caer en manos de quién? De Alessi, que eres real propietario. Y yo tengo hay una deuda conmigo que no ha sido saldada, porque se saldó con una, un procedimiento ilegal. Entonces el Banco Central paga su dinerito primero, ya no van a ser 5 millones, van a ser más millones.
5: Sí.
7: Pero, haga acuerdo de pago en esa gente y
5: pasa. Sí, es que incrementar.
4: Es que a veces pasa que personas que son encargadas de negociar a nombre del gobierno, de cualquier institución que sea del Estado, no hacen los buenos negocios, no saben lo que están haciendo y meten en la pata de los caballos al Estado.
7: Sí.
4: ¿Tú sabes dónde hubo algo parecido? Con el Hotel Santo Domingo, Sur. El Estado lo compró de nuevo y eso era del Estado.
7: Era del Estado.
4: Ustedes saben lo que es eso, señores.
5: Comprar lo que es mío.
4: Eso lo cedió Balaguer, un acuerdo, no recuerdo bien, pero que fue. El Estado seguía siendo dueño de eso.
7: Un arrendamiento.
4: Y le dio una facilidad, algo así, para que construyeran y después con el tiempo tenía que. Eso volvió al Estado. ¿Lo vendieron ahora?
7: En este gobierno.
4: Eso no tiene madre, señores. Uno del Estado. No, pero eso no tiene madre. Que el abogado Víctor. ¿Cómo Castro? ¿Cómo se llama él?
7: Tomás Castro.
4: Tomás Castro. Hizo como 10 programas hablando de ese tema.
7: Sí.
4: No compren eso, que eso es de ustedes, eso es del Estado, eso no hay que comprarlo de nuevo. Hoy lo compraron.
7: Lo que hubo fue un negocio con autoridades.
5: No, termina la de para yo decir dos que tengo aquí en la recámara.
7: Que Milei, cuando estaba en campaña, propuso a Argentina achicar el Estado para ahorrar dinero, ¿verdad que sí?
4: A los fugas que
7: y dijo que iba con la motosierra.
5: Sí.
7: Ok, hizo una motosierra en cosas. Sucede que la economía en ese país se ha ido de mal en peor. Otra situación similar, dijo Abelardo de la Espriella en Colombia, que había que disminuir, eliminar instituciones parasitarias del Estado. Habló una, tienen como 10. También el de Honduras, también el de ahora de ¿está Bebo Morales? ¿Cómo es?
5: Bolivia.
7: O sea, hay una corriente.
4: Una línea
7: de la nueva derecha latinoamericana de una promesa ahorrar divisas, ahorrar dinero, y le achacan a las instituciones que tiene el Estado, que son

0: el tabaco, Instituto del Azúcar, el Consejo Estatal del Azúcar, perdón, Instituto de Estabilización de Precios,
1: NEPRE,
0: Instituto de Auxilios, Auxilio y Vivienda, Instituto del Aguja, Dirección de Información y Defensa del Afiliado DIDA, Consejo Nacional de Competitividad, Instituto de Desarrollo del Sur y de Indesur, Instituto de Desarrollo del Norte, Nordeste, Instituto de Migración.
2: ¿Cuál es el partido político de él? ¿Cómo se llama?
0: Dominicanos Primero.
2: ¿Ya está establecido en la Junta?
0: Mira, ya la Junta le aprobó el logo y el nombre del partido. Ahora, no así puede decir, tengo un partido, porque tiene que cumplir con una serie de requerimientos que tiene la Junta. Tiene que abrir un local.
1: En cada provincia.
0: En cada provincia y cada municipio del país. Eso es número uno. Número dos, tiene que rendir un informe económico. O sea, ¿de dónde tú vas a adquirir el dinero para mantener abiertos los locales que tú tienes? Y otra serie de cosas que tiene. Además, que los afiliados no estén inscritos en otro partido. Y si están inscritos, tienen que presentar una carta de renuncia. Entre otros requerimientos que hace la Junta. O sea que eso va para largo. Bueno. Pero está en boga a nivel mundial.
2: Se le sigue dando promoción
0: De estos outsiders.
2: Dándole promoción a algo sin sentido.
0: A outsiders me refiero que son gente fuera de la política. Milei no era político. Milei era un chabacano, un karaoke en diferentes lugares. Y un economista. Este muchacho Abelardo era lo mismo, un bonachón, un abogado supuestamente no. Todos sus casos fueron con.
2: Póngamele un asterisco también en donde diga ateo.
0: Y ateo. Y lo dijo él.
2: Claro. En su propia palabra. No lo digo yo, lo dijo él mismo.
0: Y Alofoque es un muchacho de barrio. De las redes sociales,
3: pero Alofoque no es verdad que tiene, para mí, por lo que uno oye y ha visto que cómo se expresa y la forma de ser de él, que tiene esa capacidad para caer esos detalles. Eso es lo que quiere decir que ahí hay detrás gente detrás de él con que ve.
0: Señora, ahí está.
3: Ay, papacita, ese es el peligro de esos ahí proyectos. Está.
0: El equipo que tiene con él y otra gente que está fuera de ahí. Él tiene una asesoría, inclusive. Ay. Él pertenece al Grupo MAGA. El Grupo MAGA fue el grupo que creó
1: Trump, superficial,
0: que se llama América Primero.
1: Sí.
0: Grande. Entonces, él anda por ahí. Entonces, él se inscribió ya, mire su primer anuncio. Vamos. Y hay aspectos que yo comparto, el estado. Alain, buen día.
4: Sí, don Víctor. Eso lo sabía yo desde antes de la Junta anunciar eso, porque en los pueblos, yo que voy a la capital casi a diario. Toda la gente, nada más que hablan de políticos, nada más hablan de Alofoque. O sea, que quieren que Alofoque sea presidente. Porque es que estamos cansados de todos estos políticos tradicionales que tenemos, que los que van a los estados a llenarse los bolsillos, a llenarle los ojos a los pobres. Entonces, usted va a una tienda en la capital y usted nada más va hablando de Alofoque. Que por quién van a votar, que por Alofoque. Usted va a un repuesto, es lo mismo. Usted va a una fritura, es lo mismo. O sea, que todo casi que está, nosotros dominicanos que estamos cansados de todos los políticos que hemos tenido y queremos votar por un muchacho así, a ver si puede. Si no puede, son 4 años y lo quitamos. Porque Hipólito era bruto, Hipólito fue presidente y nadie dijo nada. Aquí está este muchacho Roque para allá, también ha querido ser presidente y cogió un par de gente. Entonces, como Alofoque tiene la manera de ser presidente, yo sabía que eso venía por parte del gobierno, ponerle toda esa traba en poco tiempo para que él no pueda pasar.

0: Entonces, ahí es que tienen que los presidentes o los políticos cuidarse, porque ahora mismo hay un 1,000 por 1,000 de gente que estamos desencantados de los políticos y están bajando de categoría, ¿entiendes? Entonces, yo, eso lo sabía yo, que la Junta, por los dueños del país, le iban a introducir a que le haga ese reclamo a los foques, que tiene que tener en todos los pueblos una casa de un partido. Lo sigo escuchando por aquí.
1: Dice,
2: yo quiero decir algo sobre eso, porque esto es, mira, esa discusión es larga y tendida. Hay que analizar, primero hay que analizar el contexto político internacional y nacional que se ha dado en el mundo, y hay que definir primero izquierda y derecha, el enfrentamiento que hay en el mundo entre izquierda y derecha. Y es ahí el problema de estos outsiders. Y la derecha, cuando ya no tiene nada que buscar, crea estos fenómenos. Lo creó en Argentina, lo creó en Colombia, lo creó en Bolivia, lo está creando en México. Y aquí hay un descontento de la... con la clase política, ya se está creando un outsider.
3: Con otro nombre, pero los crearon hace mucho y le dio pela. ¿Tú sabes dónde? En el Oriente y el Oriente Medio.
2: Correcto.
3: Con los Saiyajin, esos fueron churas de esos outsiders, sí, pero tenían otros nombres.
2: Entonces, eso lleva
3: que después se le viraron. Profunda, el caso, Bin Laden.
1: Osama Bin Laden.
3: Eso era un outsider.
2: Y eso es la deuda social que tienen los partidos políticos con los pueblos. Los gobernantes con sus ciudadanos.
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3: Nos llaman al 809-522-7148 para, mientras estábamos en los comerciales, para una denuncia de la. Una denuncia que lo hemos hecho tantas y tantas veces aquí en Conversando.
4: Es una queja generalizada.
3: Exacto. Nuestros oyentes siguen con la inquietud y tenemos que darle pues la información. Aceras de las diferentes calles de Baní.
4: Sí, porque se repiten casi todas las
3: llámese
4: calles.
3: En la Mella, llámese ya, en la Santo Tomé.
5: Ya yo no hablo de eso, yo me di.
3: Los vehículos encima de las aceras, imposibilitando el paso peatonal de los ciudadanos, sobre todo de personas ya, ¿verdad?, con cierta edad, de personas mayores, adultos que necesitan pues trasladarse.
4: Para eso la acera.
3: La acera es para eso, necesitan pues trasladarse bien sea a su casa, al colmado, al supermercado, donde sea. Pero están imposibilitados porque las aceras hoy en día son utilizadas como parqueo. Pero además de eso, nos dice la distinguida dama que nos llama que también están los hoyos en las calles y en las mismas aceras.
4: Hay muchas aceras en malas condiciones.
3: En malas condiciones, que usted tiene que ir mirando hacia abajo para no venir y caer en un hoyo de esto. Que, óyeme, a cualquier persona, no a un adulto, persona,
4: se va.
3: Tú caes ahí, farcíate, tuerce un tobillo, como se dice.
4: Mira.
3: Y puedes tener una fractura fuerte. Así que atención, ayuntamiento. Sí, y escúcheme, Alex, sí, tú sabes que
4: a la DGC.
3: Exactamente, que ayer, ahí es que voy, ayer me encontré con en una de las calles de aquí, la DGC, en un centro comercial, sin detalles, los motores parqueados de las personas que fueron a buscar asistencia a ese centro comercial, pero también de los motoconchos encima de la raya, la cebra que se le llama.
4: La cebra, sí.
3: Y el DGC le estaba preguntando a otro que estaba ahí muy bien parqueado, él le dijo, ¿de quién son los motores? No, estarán ahí adentro. Y se quedó ahí esperando a que salieran. De segurito que eso le colocaron su multa, porque están invadiendo
4: el paso peatonal
3: y invadiendo una línea de tránsito que usted no debe ocupar de ninguna manera. Entonces, vamos a atacar eso, y qué bueno que la DGC está haciendo ese tipo de operativo, y ahí está el llamado de esa oyente.
4: Aquí unas aceras, como decía, me dijo la señora, que están en muy malas condiciones. Yo le voy a poner, por ejemplo, un botón. Aquí hay un tramo, porque es un tramo, porque no es que estén las aceras de una cuadra de esquina a esquina de la llana, no, son pedazos. Aquí mismo hay una, bajando la calle Mella, de la Máximo Gómez para acá, la mano derecha. Ese es un tramo como de 30 o 40 metros, creo que hasta menos. Okay. Que ese pedacito allí, hasta usted en tenis, en zapatos cómodos,
5: es difícil
4: caminarlo. Es un pedacito ahí, ¿eh? Eso es para una muestra. O sea, que los amigos de planeamiento urbano de la alcaldía pueden venir a pie ahí mismito que está ahí a la acera de enfrente, para que vean un ejemplo. Pero así hay muchas, eso se repite en muchas aceras de Baní.
5: Y yo dije que no iba a hablar, pero sí te voy a hablar.
4: Hay que hablar, amigo.
5: Dice Rudy que suben en la acera. No, la usan como establecimiento comercial. Ponen su mercancía,
6: sí,
5: a exhibírsela al público.
4: O el carro a la venta. O el carro con el
5: tren. He visto varios vehículos.
4: Y lo mueven de sitio.
5: Que están subidos en la acera. Un letrero
4: se vende. Te lo ponen un día en un sitio, en una calle, en una serie, y después van a otra.
5: En la Santo Tomé. Después que usted pasa, Daniel, hay una tienda de electrodoméstico. Y una vez había una compra-venta en esa esquina. Vaya, para que usted vea
4: esa es la esquina con la carrera, yo creo.
5: ¿Cómo están los muebles de venta ahí afuera?
4: Que últimamente hubo una pizzería.
5: Exacto, ahí mismo.
4: Sí, la carrera.
5: Pero más arriba hay un tallercito de tapicería. Ahí usted va, no hay un día que no haya un asiento de vehículo con un letrero, se vende. ¿Pero dónde está? En la acera. Usted no puede subir, usted tiene que tirarse a la calle para poder
4: caminar. Y una calle tan peligrosa como
3: esta. Y no diga nada, porque...
5: No le diga nada. Usted tiene varias tiendas de aquí que la acera la tienen cogida. Ellos se levantan temprano, abren.
4: Y lo primero que sacan son los maniquíes.
5: Todo su maniquí y la ropa en gancho la ponen ahí y usted no puede pasar por la acera. Eso está en cualquier calle que deba ir y en el mercado. Y las aceras que no se pueden caminar porque están desbaratadas. Si usted va, usted sale de la Nicolás Heredia con Máximo Gómez para el tribunal o para Inés, pero ¿por qué es que existe por ahí? O sea, este o este. Ninguna de las aceras sirve. El único pedacito que sirve es donde hicieron el centro diagnóstico ahí.
4: Ajá.
5: Al lado de la Caubani.
4: Sí.
5: Porque lo hicieron ellos.
4: El Cedizán.
5: Pero después, desde el mercado para allá, esa acera, de la Gastón Fernández de Línea, esa acera no sirve.
4: A derecha no sirve.
5: Ni a derecha ni a izquierda. Porque usted coge en la bomba, ¿verdad? Después usted pasa a la bomba, que llegue el banco, de ahí para allá, tanto su pica por esa cosa. No sirve la
4: acera. Eso da pena esa calle. Las aceras.
3: Es igual como...
5: Pero así hay mucha acera aquí.
3: Sí, muchas aceras. Y es igual como... Yo dije en una ocasión aquí en el programa y lo hemos mencionado cada uno de nosotros también y los oyentes. Ya después, cuando usted va casi en la salida, aunque no es todavía la salida, es en Inespre. De Inespre hacia los talleres que están por ahí, toda esa zona, ese tramo, sobre todo de la derecha, de aquí hacia allá, ¿verdad? Si usted va rumbo a Azua, vamos a decirlo. Bueno, eso mete miedo, especialmente cuando...
4: Horripila y mete miedo, de verdad.
3: Sí, horripila y mete miedo cuando llueve, sobre todo, señores.
4: Un desnivel grande que hay ahí.
3: Un desnivel terrible, cómo se posa el agua.
4: No han podido
3: allí
4: resolver ese problema, no sé qué es lo que pasa. No.
3: Yo entiendo que Obras Públicas debe trabajar esa parte, porque independientemente de que los ayuntamientos le corresponden las vías dentro de su demarcación, pero ese es un trabajo.
4: Pero yo creo que esa ya adquiere la característica de carretera como tal.
3: Eso ya es un trabajo del Ministerio de Obras Públicas.
5: Estaba hasta el 30 de mayo, hasta ahí. Luego la llevaron hasta donde está el puentecito ahí.
3: Ajá, sí.
5: De ahí para acá es ayuntamiento, de ahí para allá es Obras Públicas.
3: Bueno, pero sea con un grader, con un bulldozer.
5: Que le pertenece al ayuntamiento.
4: Es que correcto, se han hecho trabajo y no hay forma. No hay forma.
3: Porque ahí de verdad que eso mete miedo. Independientemente.
5: O permite lo que tuvo que hacer la estación de combustible,
3: sí.
5: Tuvo que remodelarse.
4: Tuvo que subir.
5: Y levantar. ¿Por qué? Porque cuando llovía no había forma. Llegaba todo el agua, cogía para allá.
4: Casi a la rodilla llegaba el agua allí. Casi a la rodilla de uno llegaba.
3: Son de las cosas que uno quiere que se vayan mejorando, porque es para el bien de todos, del municipio en sentido general, porque aquí voy a aportar algo. Y esto sirvió de modelo para otros ayuntamientos, porque en el caso del de Matanzas también copiaron esa parte. Y es el trabajo que se hace hoy en día, lo implementó la gestión del actual alcalde Santos Ramírez, de construir los badenes. Pues anteriormente te hacían unos badenes que eran un canal. Hoy en día, ustedes ven todos los badenes que se han construido aquí en la ciudad. Y cuando tú cruzas por ellos, sea en vehículo, sea a pie, te das cuenta de que ese trabajo va a durar mucho tiempo.
4: Tiene su desnivel como va, pero el declive es muy poco.
3: Exacto. Va a durar mucho ese trabajo. Y así lo están haciendo los demás ayuntamientos en sus comunidades. Vuelvo y repito, en Matanzas se han construido...
5: Le dieron amplitud.
3: Más de 20, 25, y creo que me quedo
4: con... En la Fabio Ferreira están arreglando casi todo lo que están de ahí. Sí. A mano izquierda de aquí por allá.
3: Sí.
4: Casi todos esos badenes están...
3: Es un trabajo que de verdad que hay que saludar esas disposiciones de hacerlo así. Uno dice el ayuntamiento es que hace el trabajo, los ingenieros dan las explicaciones, a los incumbentes,
5: Pero el ayuntamiento lo aprueba.
3: Exactamente, el ayuntamiento lo aprueba. Entonces, qué bueno que se ha hecho ese tipo de trabajo.
4: Ahora que estamos en el desarrollo urbanístico del pueblo, por eso que yo digo que, y lo digo aquí casi todos los lunes, que aquí tenemos Vanilejo, que hace años que no salen a reguilar, como digo yo, a dar vueltas por los barrios, por las orillas, por las comunidades, los campos y estas cosas. Yo pasé el domingo temprano en la mañana por Peravia y Fundación de Peravia, por sitios que yo tenía más de 15 o 20 años que no iba. Señores, miren el desarrollo urbanístico que tienen esas comunidades, que está ahí mismito, eso es un barrio de Baní, la mano se para el río. Vayan para que ustedes vean lo que es Peravia y lo que es Fundación. Señores, edificios de apartamento, me encontré con dos o tres. Edificios de apartamento, señores.
3: Yo tuve.
4: Yo recuerdo que ¿qué tuve ahí en Fundación de Peravia, Víctor?
3: No.
4: Eran casas de madera antiguas, bohíos y los patios grandes llenos de hortalizas.
5: Y nació la calle.
4: Vayan ahora para que vean. Sí, me sorprendí.
5: En callejones.
4: Yo me sorprendí. Vayan para que
5: si
4: vean.
5: Tú entras con tu madre. Tú vas.
4: Y para el Perigle, qué bonito eso.
5: Y tú entras de Peravia, tú entras hacia atrás, donde estaba. No, tú doblas ahí donde estaba el campamento, ¿verdad?
4: Ahí, cuando estaba la escuela.
5: Sí, tú doblas a la derecha.
4: Sí.
5: Oye, llegando el tanque allá. Si ahí no hay. 1, 2, 3, 4, 5, 6 edificios de apartamento.
4: Sí. Por ahí es que estaba.
5: Más de eso
4: ahí. Por ahí es que tiene la casa de Dagoberto Tejeda. Por ahí es que tiene la casa
3: el sábado.
4: En la falda del cerro ahí.
5: Yo recuerdo que cuando Dagoberto hizo esa calle, que hizo una carreterita,
4: sí,
5: se veía de la calle principal, veíamos la casa de Dagoberto.
4: Ya no se ve.
5: Ya no se ve. Todo eso es vivienda.
3: Como ustedes están por esa zona por ahí, ¿verdad? Como ustedes están metidos, están rodando por ahí. Permítanme, de parte de la jefa, enviarle saludos a doña Tatica.
4: Oh, qué bien.
3: A todos nosotros también. La jefa está un poquito aquejada de salud. Esperemos que se recupere totalmente pronto. El sábado.
5: Esa es otra comunidad que ha crecido.
3: Ha crecido
5: enorme.
3: El sábado pasado yo tuve
5: antes nada más era la calle principal. Casa a la derecha e izquierda, en la orilla. Después otro eran Cajuilales y Monte. Métase donde estaba el Play antes. Por ahí. Eso es un pueblo que llega aquí al arroyo.
4: Al arroyo. ¿Qué es lo que yo le digo a mucha gente? Es que lo que separa, que por eso no es un barrio de Vanilla, es el arroyo Güera. Lo que separa esa comunidad con el pueblo nuevo, nada más eso. Eso está todo junto ya, señores. Y aquí hay gente de Vanilejo que no conocen eso. Ni conocen la Saona, ni conocen el Maní, no conocen nada de eso. Vaya para que vean un pueblo que por allí, que hay apartamentos y que salen de edificios.
5: Y ahora le abrieron un proyecto, ahí estaban los Aguayos.
4: Allá atrás.
5: Los Aguayos era la finca de aguacate. Ya solo abrieron un proyecto habitacional, pero ya abrieron otro. Ahí está la Gallera allá arriba, al lado atrás. Y después de la Gallera bajando otro más sobre, a estilos residenciales.
4: Ajá.
5: Ya están abriendo ahí. Nada de manera que se construya, sino ya están construyendo ya. Pero cientos y cientos de suelo y vendido ya.
4: ¿Y tú sabes por qué Cañafisto no es parte del pueblo ya? O ya no hace años. Porque interfiere el Cerro Gordo. Si no fuera por ese cerro, ya el 30 de mayo usted se pegara con el Cañafisto.
5: Pero
4: hace tiempo.
5: A mano derecha de aquí para allá, ya abrieron. Y lo que era.
4: El Cañafisto, tú dices, después del canal.
5: No, desde aquí, desde
4: el pueblo.
5: Desde la entrada,
4: sí.
5: Ya empezaron a vender solar y ahí.
4: Sí, eso es así.
5: Y hay un proyecto habitacional ahí, que son como 5.000 metros con una persona. Para hacer un proyecto habitacional. Pero ya usted tiene lo que era la Laguna en Julio ahí. Todo eso lo están vendiendo.
4: Eso no tiene ejemplo. Lo que ha crecido esto, señor.
5: Y ahora tienen a mano izquierda, después de la regola, del segundo paso. Sí. Del segundo puente. Ya de ahí para allá. Todo eso es a mano izquierda. Proyecto para habitacional.
4: La verdad es que la ingeniería y la arquitectura es una cosa que hace magia con los terrenos.
5: Porque por arriba el cañafito está pegando allá arriba, lejísimo.
4: Sí, sí, sí. Sí,
5: y
4: sí,
5: por
4: sí.
5: La tabla ya pasó el cementerio. Ya,
4: oye, son... cuando yo voy por las tablas, por ahí que yo me voy, eso ya llega de aquel lado.
5: ¿Dónde estaba?
4: Pero muy de aquel lado del cementerio.
5: Bahía, donde estaba Bahía, ¿verdad que sí?
4: Ajá.
5: Ya eso es casa.
4: Sí, señor, sí, sí, yo sé que sí.
3: ¿Dónde estaba el arroyo?
5: ¿Dónde estaba?
4: Después del cementerio en Cañafita.
5: El arroyo Bahía.
3: Ah, ok.
5: ¿Qué pasa por ahí? Esos son casas, viviendas.
3: Ustedes están hablando del arroyo Bahía de ese lado, pero hablen del arroyo Bahía también de aquí, después de Villa Sombrero, rumbo a Matanza. Ya por ahí lo que viene es Grandes Ligas también. Ayer,
4: el crecimiento de este pueblo es una cosa increíble.
3: Ayer, coincidencialmente, iba conversando con una persona en la guagua y ese era el tema que teníamos, mirando todos los residenciales que se están abriendo ahora a ambos lados de la vía hacia Matanza, rumbo a Matanza. Tú tienes ya unos 4 o 5 proyectos y otros que están en carpeta para ser abierto próximamente. Crecimiento poblacional, claro, crecimiento poblacional, desarrollo de las comunidades,
6: más demanda de los servicios,
3: el pueblo, las ciudades se van embelleciendo porque hoy en día se está construyendo de otra manera, ya no es la casita de tejamanil, ya no es la casita de zinc y de madera, gracias a Dios, le vamos dando belleza, arquitectura a nuestras construcciones, pero estamos eliminando los predios agrícolas completamente. Don Pedro, hay un proyecto camino a Matanzas que eso es enorme,
7: eso no se puede ver.
3: Y ya está trazado completamente. Dirá el dueño, eso es mío, lo respeto, es así, eso es suyo, tiene toda la razón. Manila Saona, atención, saliendo un chin de los habitacionales, ya esto tiene que ver otra vez con el tránsito, volvemos al tránsito. Nos dice amigos que nos envían los mensajes a través de nuestro número privado, WhatsApp, que a los conductores de esa zona, por favor, que lo hagan con poco de moderación. Ayer, dice un amigo, por aquí hay muchos niños que están cruceteando en las calles, que van a diferentes lugares, cruzan de una casa a la otra, que van al colmado, que van allí y viven con el susto al pecho, como se dice. Ayer, lamentablemente, fue con un animal que tampoco debe suceder,
4: ¿no?
3: Donde un vehículo de esto a alta velocidad, pues, estropeó a un canino, a un perro, y le pasaron por encima y siguió como que nada es nada, como que no había pasado absolutamente nada por la alta velocidad con la que transitan por las calles allí. Entonces yo digo, ok, fue un animal mal hecho, mal, pero entonces si va a esa velocidad y se lleva una persona, va a seguir también igualito, porque ahí sí es grave el asunto.
4: Sí, porque entonces es que si me quedo me pican.
3: Bueno, entonces
4: es la excusa de muchos irresponsables.
3: Vamos a andar dentro de los pueblos con precaución y a la velocidad moderada, magistrado.
5: Yo no sé si han escuchado, si han dado cuenta. Sí, tienen que haberse dado cuenta, porque usted está en los medios.
3: Yo no fui a clase ese día.
5: No. De este problema que pasó con un tal Cerimedo, Fernando Cerimedo. Te voy a decir quién es. Ese señor se ha erigido como un consultor publicista y consultor político. Acompañó a Milei en la campaña presidencial. Acompañó a Abelardo de la Experiencia. Acompañó al actual presidente de Honduras. Y estuvo metido en Venezuela. Este señor se metió en un problema con su esposa, con Aida Vélez, abogada. Y la mandó a matar. Intento fallido, porque los sicarios que fueron, la encomienda era matarle y quitarle el celular. Tres disparos, se le fueron por el lado y ella quedó viva. Denunció inmediatamente quién fue que la mandó a matar, porque él fue que la mandó a ese lugar. Nada, lo apresaron, porque hay llamadas, video, de audio, está toda la evidencia. Bueno, pero viene la justicia, la fiscalía, y le hace un allanamiento. Señores, ese hombre tenía una habitación que tenía que tener como 5 por 6, 5 metros por 6 de grandísimo, una sola pantalla. O sea, no una sola pantalla, unos tramos con celulares y una computadora aquí, con un ordenador. Más de 10.000 cuentas fantasmas, lo llaman vos. ¿Qué hacía él? Él decía, la presidenta Claudia Sheinbaum es una narcopolítica por tal cosa. Comenzaba esas cuentas a replicar esa información. Y a los 2 segundos, 5 minutos.
3: Estaba bombardeado el sistema. Bien.
5: Y eso se volvió viral. Entonces, como tenía 10.000 comentarios inmediatamente, comenzaba la gente también. Y en menos de media hora se metía en 2 y 3 millones. Porque el algoritmo,
3: sí.
5: A medida que va subiendo, entiende que le va gustando a la gente, entonces ellos lo van
4: multiplicando.
5: El algoritmo de una vez la plataforma lo sube. La campaña de desinformación, eso lo hizo con México, con Venezuela, con Colombia, con Honduras, con Argentina.
4: Fíjate, uno no sabe, yo no sé nada de eso. Pero yo me llevé una sorpresa el domingo. Porque yo ingenuamente tuviste un video del puente que yo hice ahí, ¿verdad? Subí como 5 o 6 videos que filmé en ese pedazo por allí, y un señor arreando unas vacas, una cuestión. Pues como a la media hora me estoy 500 y pico
5: de
4: visita. Yo me sorprendí. ¿Pues qué es lo que yo he hecho? Porque yo no sé de eso.
5: Subiste el video.
3: Así que camina eso.
5: Pero estos son falsos.
3: Sí, claro, son falsos.
5: Es una noticia falsa. Y los 10 y las 10.000 voces que él tiene ahí, de una vez, la replica. Ya en cinco minutos tiene 10.000 visitas, 10.000 comentarios. Positivo a su información, pero afirmando lo que él dijo.
4: Pero negativo a la persona.
5: Exacto, eso quiere, se va replicando. Eso fue lo que él usó. Oye, tenía una sala completa. Le encontraron $1 millón.
3: Oh.
5: Una serie de cosas. Era el niño mimado de Milei. Y le encontraron sus viajes y sus conversaciones hasta con Netanyahu.
4: No.
5: Es un sionista, un argentino, creado para esos fines por la derecha internacional.
4: Víctor,
8: en 10 segundos.
5: Buen día.
9: Buen día, doctor, don Pedro, Tocayo, Rudy, Carlos, Alex y de este lado. Doctor, lo bueno del caso de Tocayo, que estas son las personas que le gustan a un grupo de políticos chatarra que andan por ahí, de poca monta, que simple y llanamente tienen un liderazgo asintomático. Ellos no se dan cuenta que el liderazgo de ellos es asintomático y recurren a ese tipo de situaciones.
5: Correcto, así mismo es. Eso, los que no tienen liderazgo político son los que usan a eso. Yo se preguntó, ven acá, pero Abelardo nadie lo conocía no. como político en Colombia.
3: No, sí.
5: Pero
3: termino.
5: Ahí fue que.
3: Termino con esta denuncia que nos hacen por la vía telefónica. Denuncia llamado a las madres que andan con sus niños en las motocicletas, específicamente en las pasolas, y ahora en temporada de clase, llevándolo hacia las escuelas, y piensan que tenerlo ahí delante lo tienen protegido. Hace unos instantes hubo un accidente de 4 motocicletas ahí, Gastón Fernando del Igne, Máximo Gómez, eso es cercano a la bomba, la famosa bomba, la bomba de PIN, chocaron de frente las 4 motocicletas, ¿verdad? Y el niño que llevaba una de las madres delante en su motocicleta, en su pasola, resultó con un fuerte golpe en la boca. Hay que tener cuidado, eso no está permitido.
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1: No dejes para mañana lo que puedes hacer hoy, para que no tengas que pasar por este dramita.

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Lindo en bachata, el sábado el tingunting a nivel de calle, a nivel de pueblo, a nivel de barrio, la guagua, el cine, el colmado, el bienvinicio, en el Jevi trae de diario. ¡Ay, el desquite de las reinas! Vino la revancha, le metieron a Cuba 3-1. Van a la clasificación las muchachas, al preolímpico. Hoy van con Canadá, forzadas, van a las 7 de la noche. Son las campeonas las muchachas de Canadá, está difícil.

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1: Diablo Mega, pero qué maldito disco tú escribiste. Me tiene.

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0: Muchas gracias.
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2: El romantiqueo. 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
1: Bueno, pues entonces seguimos con la rumba bien sabrosita. Señor Pozo, la China es la cosa. Ahora viene este numerito que dice así: tú con él.